buena canción, Uprising the Muse, a las 6:12 aquí en Match 90.1 más Pop, conéctate. Oye, Matcher, adivina qué. Quiero contarte que Taylor Swift grabó Patient Zero en una mansión de casi 47 millones de dólares. Soy Hannah, contigo hasta las 10, y nuestro artista Match eligió una casa en Beverly Hills que acaba de venderse por 46.95 millones de dólares solo para grabar el videoclip. Y el dato más loco es que la mansión tiene 96 columnas de concreto, 5 habitaciones, 9 baños, cine privado, gimnasio, elevador y una piscina infinita. Esta mansión Taylor la compró solo para su videoclip. Imagínate, o sea, imagínate el momento, ¿no? En donde su productora o no sé, alguien le dijo: oye, esta locación la encontramos, pero hay un pequeño problema, cuesta 46.95 millones de dólares. Y Taylor así de: ah, pues cómprenla, o ¿cuál es el problema? No inventes, Matcher, lo más interesante de todo, lo más cool, es que Taylor dijo que la casa funcionaba como una metáfora de una relación que se volvió fría y se fue apagando poco a poco, y entonces quería comprarla. Quería quedársela, no quería que solo fuera una casa en donde grabó una vez y ya, y ahora tiene una nueva casa. Que por cierto, ahí grabó su último videoclip de Patient Zero, y mira, ya tiene una nueva locación. Qué loco, Matcher, que ni siquiera la pudo rentar, más bien la compró y listo, vámonos a grabar el videoclip. Vamos a escucharla con The Fate of Ophelia a las 6:14 aquí en Match 91 más Pop, conéctate.

Esto es en Match 90.1 más Pop. Conéctate, Matchre. Acabamos de escuchar una gran canción, One to Want Me, de Jason Derulo, a las 6:25 minutos. Oye, Matchre, ¿qué crees? 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Así que ve, corre, participa, mientras te dejo con la canción 260 del día, Stupid Song, Olivia Rodrigo, aquí en Match 90.1 más Pop. Conéctate.

Faded, Alan Walker, sonando a las 6:38 aquí en Match 90.1 más Pop Conéctate Matcher. Bonita tarde, ¿cómo estás? Espero que estés disfrutando mucho de la hora de música continua, Matcher, porque hemos elegido cada canción especialmente para ti. Quiero contarte que el dato más loco de Baby Doll es que Dominic Fike escribió la canción pensando en el amor no correspondido, pero también en su propia historia familiar. Soy Hannah, contigo hasta las 10 y te platico que nuestro artista Match explicó recientemente que Baby Doll es una canción sobre querer a alguien que sientes que está fuera de tu alcance. Y no sé si te ha pasado, pero la neta sí es difícil. Como que te gusta a alguien, pero dices, no, tal vez no está muy a mi alcance, o esta persona es demasiado lo que sea, ¿no? Demasiado inteligente, demasiado guapa, demasiado guapo, como para mí, y a veces nos hacemos chiquitos. Esta canción habla de esto, de que nuestro artista Match, cuando escribió la rola, también estaba procesando cosas muy personales, su relación con sus papás, su pasado y la sensación de querer escapar de todo. Así que bueno, Fike dijo que cuando le gusta a una mujer tiende a ponerla en un pedestal, como muchos de nosotros cuando nos gusta una persona, y esta canción habla un poquito de eso y por eso se llama Baby Doll. Llega a las 6:40, sonando aquí en este miércoles 30 de septiembre, en Match 90.1 más Pop, conéctate.

Estás en Match 90.1 más Pop. Conéctate. Can't Stop the Feeling, Justin Timberlake, a las 6:45. Oye, Mercury, Katy Perry habló por primera vez de su ruptura con Orlando Bloom. Soy Hannah Chavarría, contigo hasta las 10 y quiero contarte que nuestra artista Match contó que después de terminar una relación de 9 años, lloraba muchísimo y aunque estaba rodeada de amigos, se sentía demasiado sola. Pero el dato más loco es que fue durante su gira Lifetime Tour cuando volvió a conectar con lo que la hacía feliz y conoció a Justin Trudeau, a quien ahora llama el amor de su vida. Así que Match, esto nos da una lección. No minimizo, obvio, el dolor que puedes estar sintiendo por una ruptura, duelo, separación, obviamente es parte de. Pero no te cierres a la idea de que en un futuro eso puede ser restaurado, ya sea con esa persona o tal vez no, tal vez con otra persona, tal vez contigo mismo, tal vez con muchas cosas que hay que sanar y trabajar, porque no se trata todo el tiempo de estar buscando, pues, personas, nada más porque sí. Hay que trabajar en nosotros mismos, hay que ver qué podemos cambiar, qué podemos mejorar, qué heridas del pasado hay que sanar. Y ahora sí, tal vez la vida te sorprenda como a nuestra artista Match, Katy Perry, que está viviendo el mejor momento de su vida romántica y artística. Llega con Firework, una canción que, mira, te voy a contar. Nadie me preguntó, pero te voy a contar. Esta rola me trae muy buenos recuerdos porque estaba de fondo cuando me estaban tomando la sesión de fotos para ser la nueva locutora de Match. Me acuerdo perfecto. Que por cierto, un drama estatal, ¿eh? Pero no importa, está magnífica esta canción y vamos a escucharla. Firework, Katy Perry, aquí en Match 90.1, más Pop, conéctate. Un recordatorio, Match, de que siempre vuelves a brillar.

0: ¡Qué buena canción, Wildflower, Billie Eilish! A las 6:55 minutos. Oye, Matri, ¿qué crees? Lady Gaga tiene un truco rarísimo para maquillarse. Usa puras cucharas soperas. A las 7:05 te cuento los detalles.
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6: Las 7 de la noche, ¿cómo andas? ¿Qué estás haciendo? Final de mes, 30 de septiembre, espero que estés muy muy bien, Matcher. Oye, quiero mandarte saludos si vas manejando, camino a tu casa, camino a descansar. Si andas todavía en la jornada, en la oficina, en donde sea que estés, si escuchas a través de un Didi, un Uber, una ruta o cualquier otra escudería Match, muchas gracias por escucharnos a todo volumen. Ya programé otra hora de buena música para ti, así que no te muevas, puras buenas canciones y la información que si quieres escuchar.

0: As it was Harry Styles aquí en Match 90.1 más Pop, conéctate. Oye, Matcher, ¿sueñas con ir al Flow Fest? Pues deja de soñar. Yo te cuento cómo puedes ganar 4 accesos a las 7:21.
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So Easy to Fall in Love with Me. Qué buena rola sonando aquí en Match 90.1 Más Pop. Conéctate. 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Vamos con la siguiente canción. Llega la rola 270 del día, Root the Magic, aquí en Match 90.1 Más Pop. Conéctate.

0: Get Lucky Daft Punk a las 7:37 aquí en Match 90.1 más Pop. Conéctate. Oye, Match, ¿qué crees? Dua Lipa regresó a Kosovo para una boda familiar y terminó bailando con un vaso en la cabeza. A las 7:45 te cuento qué pasó.
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0: Levitating Dua Lipa sonando a las 7:47 minutos aquí en Match 90.1 más Pop, conéctate. Oye, Metro, Dua Lipa regresó a Kosovo para una boda familiar y terminó bailando con un vaso en la cabeza. Soy Hannah, contigo hasta las 10 y te cuento que nuestra artista Match viajó a Pristina para la boda de su primo y la neta se metió de lleno en la celebración, estaba súper feliz. El momento más curioso fue cuando la vimos bailar junto a su papá, haciendo el tradicional baile mientras los dos mantenían un vaso en la cabeza sin que se cayera. Dua Lipa hasta nos compartió el momento en sus redes sociales. Y es que, Mature, todas las familias tienen algunas tradiciones que no son tradiciones como muy conocidas, simplemente surgieron en algún momento en tu familia y desde entonces no lo dejaron de hacer. Platícame a través de una nota de voz en el Talkback de iHeartRadio, ¿cuál es esa tradición que tú y tu familia tienen en las fiestas? O sea, por muy pequeñita que parezca, esa tradición que no comparten la mayoría de las familias, que solo es un asunto entre ustedes. La verdad, no sé si esta cuente, pero en Año Nuevo, mi familia no hace que los chilitos rellenos, que la pierna o que todo el asunto. Hacen pozole, Mature. Pero es que, a ver, tiene sentido porque mi abuelita es de Guerrero y allá por todo y por nada hacen pozole. Entonces, en Año Nuevo siempre cenamos pozole con huevo duro, que sabe exquisito, chicharrón y obviamente la lechuga queda fuera. Yo sé que a los poblanos casi les da algo de escuchar que el pozole no debería llevar lechuga, pero créeme cuando te digo que no debería llevar lechuga. Vamos a escuchar la siguiente canción. Llega la rola 270 del día, Scream and Shout, Will I Am, aquí en Match Más Pop, conéctate.
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0: Screaming Shout the Will I Am con Britney Spears aquí en Match 90.1 más Pop Connected Mature. Oye, adivina qué. Resulta que nuestro artista Match Benson Boone tiene sorpresas para este 2026. Y a las 8.5 te las cuento.
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3: Los 8 de la noche, Matchery, qué emoción acompañarte 2 horas más hasta las 10. Oye, no te muevas porque hay mucho que conversar, hay mucho que quiero platicar contigo, las mejores canciones, tus artistas favoritos están aquí en la mejor estación. Saludos a Didis, Ubers, Rutas, Escuderías Match que nos escuchan a todo volumen, negocios, familias que van en sus autos, gracias por elegir la mejor estación. Conecto contigo a través de redes @MatchRadioHQ y @HannahChavarría. Sube el volumen, Matchery, que yo te acompaño.
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0: Fatty Bruno Martini a las 8:09 sonando aquí en Match 90.1 más Pop, conéctate. Oye, Matcher, bonita noche, ¿cómo estás? Espero que estés muy bien. Si vas camino a casa, si andas de paseo, si ya estás terminando de trabajar, ánimo, yo te acompaño. Quiero contarte que Benson Boone confesó que este año se convirtió en fan de Drake. Soy Hannah, contigo hasta las 10, y nuestro artista Match, Benson Boone, contó recientemente que antes casi no escuchaba rap y tampoco hip hop, no le gustaba. Pero este año descubrió a Drake y como que de la nada, neta de la nada, le encantó. Le encantó la música de Drake, es muy fan ahora y hasta se considera uno de sus más grandes fans. Porque obviamente, o sea, empezó a escuchar y ahora no para. No para de escuchar Die Trying, su colaboración con Party Next Door. Y lo más curioso es que fue una amiga quien se lo recomendó porque era su canción favorita. O sea, imagínate, Benson Boone no escuchaba a Drake, una amiga se lo recomienda y ahora es súper fan. ¿Te imaginas una colaboración entre ellos dos? Estaría loquísima. Pero mientras eso sucede, vamos a escuchar Benson Boone, Beautiful Things Aquí en Match 91 más Pop. Conéctate. Hi, Benson Boone.
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0: Power, Temporary City, 816, aquí en Match 90.1 más Pop, conéctate. Machuri, si tú eras de esas que prendían Disney Channel a las 6 de la tarde para cantar sobre ruedas o para ver la historia entre Luna y Mateo y de pronto ponerte tus patines y cantar y bailar. Y si no hay vuelta atrás, hay que arriesgarlo todo. Bueno, Machuri, ¿qué crees? Tenemos 4 accesos para que vayas al concierto de Soy Luna y a las 8:26 te cuento cómo ganar.
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This is what you came for, de Calvin Harris con Rihanna, sonando aquí en Match 90.1 más Pop, conéctate. 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Vamos a escuchar Drácula, Tame Impala, aquí en Match 90.1 más Pop, conéctate.

As Long As You Love Me, qué buena canción sonando aquí en Match 90.1 más Pop, conéctate. Oye, Matchers, son las 8:35 y quiero contarte que Sara Larson sorprendió a todos sus fans en Los Ángeles con una invitación inesperada. Soy Hannah, contigo hasta las 10 y te platico que nuestra artista Match estaba dando un concierto increíble cuando de pronto la rapera Sexy Red apareció de sorpresa en el escenario para cantar juntas Looking For The Hood. Y lo curioso es que Sara ya estaba mezclando esa canción con su propio hit Ain't My Fault. Entonces hicieron un match súper interesante entre las dos canciones durante su gira. Y esta vez la rapera apareció en persona para hacerlo con ella, en vivo y a todo color. La neta, Sara la está rompiendo este año. Yo no sé qué esté haciendo, pero le está yendo.

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Estás en Match 90.1 más Pop. Conéctate, Macho. ¿Cómo estás? Bonita noche. Acabas de escuchar Mi Chico. ¿Y qué crees? 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Soy Hanna Chavarría, contigo hasta las 10 de la noche, Macho. 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Mientras tanto y mientras participas, te voy a dejar con la canción 280 del día, Messi de Lala Junk, a las 8:48, aquí en Match 91 más Pop. Conéctate.

0: Avicii, qué buena canción, Wake Me Up a las 8:57. Oye, Mature, ¿qué crees? Enemy de Imagine Dragons fue escrita 4 años antes de que saliera. A las 9:06 te cuento todos los detalles curiosos sobre esta canción.
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5: 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Las 9 de la noche, Matcher. ¡Qué emoción! ¡Ay, no puedo creerlo! 60 minutos más nos quedan de buena música, de increíbles promociones, de mucho que platicar. Así que no te muevas, ¿a dónde vas? Te acompaño hasta que llegues a tu casa, hasta que termines de trabajar, hasta que termine la jornada. Matcher, gracias por dejarme acompañarte. Saludos a Didi, Uber, Negocios, Rutas, Escuderías Match, Tiendas de Conveniencia, Gasolineras. Muchísimas gracias por dejarme acompañarte hasta las 10 de la noche. Sube el volumen y disfruta de la mejor música, que yo te acompaño.

Así suena tu noche en Match 90.1 más Pop Conéctate. Oye, Enemy de Imagine Dragons, una canción que fue escrita 4 años antes de que saliera. Soy Hannah, contigo hasta las 10 y quiero contarte que nuestro artista Match, Imagine Dragons, terminaron la canción mucho antes de que se estrenara Arcane, ese álbum al que la canción pertenece. Y es que cuando Riot Games les presentó la serie, la banda ya tenía Enemy, prácticamente terminada, y decidieron adaptarla para la historia. Pero lo más loco, Matcher, es que se incorporó después porque Dan Reynolds quiso que él hiciera el puente de la canción. Entonces J.I.D., pues, pasó a formar parte de la canción tiempo después, pero ya estaba prácticamente hecha. ¡Qué loco, ¿no crees? Vamos a escuchar la siguiente canción, Taylor Swift con Apolite, a las 9:10, aquí en Match 91 más Pop. ¡Conéctate!

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0: minutos en Match 90.1 más Pop Conéctate Match. Rise Low a las 9:30. Qué buena canción sonando aquí en Match. 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Llega Where is the Love, Black Eyed Peas, aquí en Match. Conéctate.
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0: Shape of You.
1: Y esto es en Match 90.1 más Pop Connected to Match or Shape of You, Ed Sheeran, a las 9:43. Oye, sabemos que Dua Lipa ama amar. Digo, ama los libros. Le encanta leer. Y yo te voy a contar a las 9:47 cuál es su lectura favorita de este mes.
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Season, sonando aquí en Match 90.1 más Pop Conéctate Match. Oye, este es el secreto de Dua Lipa para componer tan, pero tan bien. Soy Hannah, contigo hasta las 10 y nuestra artista Match nos contó que ella ama leer. De hecho, desde su infancia ha crecido leyendo muchísimo y ya eligió el próximo libro de su club para este mes. Resulta y acontece que Dua Lipa anunció en sus redes sociales, especialmente en su Instagram, que la próxima lectura de Service 95 Book Club, o sea, su club de lectura, será Clara and the Sun, del escritor japonés Kazuo Ishiguro. Y Dua contó que lo leyó por primera vez en el 2021, y fue un libro que cautivó su corazón y desde entonces se volvió fan del autor. La historia sigue a una adolescente y a una amiga artificial creada con IA. Entonces, Manchur, la verdad es que es una lectura muy ad hoc a estos tiempos. ¿Quién se apunta a leerlo con Dua Lipa? Porque la neta, si quieres hacerlo, es una realidad. Te puedes suscribir a su newsletter y leer con ella. Asimismo, ella te irá contando las reseñas de sus libros favoritos y tú puedes formar parte de este increíble club de lectura. Está padrísimo y me encanta que una artista de su talla promueva algo tan esencial que a veces hemos perdido mucho. La lectura, cargar un libro con nosotros. Qué bonito es, qué classy, mature. Vamos a escuchar la siguiente canción. Llega la rola 288 del día Golden de las Huntrix, aquí en Match 90.1 más Pop. Conéctate.

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1: 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Empire State of Mind. Qué buena canción sonando aquí en Match 90.1. Más pop. Conéctate. Oye, Machuri, gracias por dejarme acompañarte estas 6 horas. Para mí estuvo increíble, gracias por dejarme poner tu música y por supuesto por dejarme acompañarte. En redes conecto contigo como @matchradiohq y @hannahchavarria. Mañana llega Ren Jiménez en punto de las 6 de la mañana para el Match Morning. Yo llego en punto de las 10. Obviamente Gis Navarrete llega a las 2 y Emilio Quiroz regresa a las 6 de la tarde para acompañarte aquí en la mejor estación. Match 91 más pop, conéctate, adiós.

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2: Match. Hello, hello, Matcher. Ya son las 6 de la mañana en este jueves, casi fin de semana. Iniciando nuevo mes, primero de octubre, vienen las fechas de comer un montón, ¿eh? Todavía más las hojaldras, pan de muerto, el chocolatito caliente, qué rico, ya se siente el frío. 15 grados en la temperatura, con la máxima de 23 y 75% de probabilidad de lluvia a partir de las 3 de la tarde. Buenos días a Cami desde la producción. Y Mature, atención, porque si te gusta la música de los Babasónicos, en dos rolas más te voy a decir cómo participar para ganarte pasaporte Match con 4 boletos. Súbele, buenos días.

hizo en el Match Morning The Match 90.1 más pop. Conéctate con The Chainsmokers y Halsey Closer. Oye, Macho, atención, porque si te gustan los Babasónicos, puedes invitar a 3 personas que te acompañen a verlos en vivo con el pasaporte Match Indie en español que te quiero regalar en este momento. Soy Ren, te acompaño hasta las 11 de la mañana. ¡Ah, no, mentira! ¡Hoy hasta las 10! Oye, ellos se presentan el próximo 25 de noviembre en el Palacio de los Deportes de la Ciudad de México con la gira Delirio Rock y Cuerpos para celebrar más de 3 décadas de trayectoria musical, reencontrarse con su público mexicano, porque recuerda que ellos son una banda de Argentina, che. Y bueno, participar para ganarte el pasaporte Match Indie en español con 4 boletos es muy fácil. Lánzate en este momento a través de nuestra página web oficial, matchmx.fm, matchmx.fm. Buscas en el apartado promociones, vas a buscar el banner de la promoción y le vas a dar clic en la parte de hasta abajo. Vas a encontrar este recuadro en donde tienes que llenarlo con tus datos todos los días, muchas veces, porque de esta forma tienes mayor oportunidad de ganar. Así que bueno, Macho, ya te la sabes. Tienes tiempo. Saludos para mis escuderías, rutas, negocios, para mi gente que se está activando. Gracias. Saludos para Mimi Shop, que anda ahí escuchando. También saludos para Ulises. Muchos besos para ese InDrive. Vámonos con más música. Ya llega Alex Warren con Fever Dream aquí en Match 90.1 más pop. Conéctate con el Match Morning. Súbele.

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6 de la mañana con 20 minutos, escuchas el Match Morning de Match 90.1 más pop, conéctate con Bruno Mars 24K Magic. Oye, Matcher, oficialmente el mes de octubre ha iniciado y con esto inauguramos la sección Fantasmatch con los videojuegos que te van a sacar más de un susto. Soy Ren, te acompaño hasta las 10 de la mañana y Matcher, durante todo este mes de octubre te voy a estar recomendando un videojuego por día para que empieces a ambientarte en este ambiente de terror y que puedas jugar algo diferente. Y tengo unos muy buenos, ¿eh? Anótale, porque el primero es Little Nightmares. Este juego sí me da cosa. Si te gustan las películas de Tim Burton, esto va a ser para ti. Tú vas a controlar a Six, que es una niña que está atrapada en una gigantesca y misteriosa embarcación submarina de metal. El objetivo es simple, tienes que escapar. El problema, Mature, es que todo en ese lugar está diseñado para eliminarte o comerte. Tú eres del tamaño de una ratita, así que no puedes pelear contra nadie, no vas a poder hacer nada. Tu única defensa es el sigilo, resolver acertijos usando el escenario y cuando te descubran, correr por tu vida. ¿En dónde lo puedes jugar? En consolas PlayStation 4, 5, Xbox One, Xbox Series X y S y Nintendo Switch. También lo puedes jugar en tu computadora con Steam, Epic Game Store y en tu celular si tienes iOS o Android. Está disponible, ¿eh? Yo ya lo tengo, pero sí está complicado jugarlo sin control, por lo menos. Si quieres el nombre, te lo paso por mensaje a través de mi Insta, @RenJiménez_@MatchRadioHQ. Y hablando de terror, Matcher, vámonos con esta rola, Dracula por Tame Impala, aquí en Match 90.1 más pop. Conéctate con el Match Morning.

6 de la mañana con 29 minutos y la música no para en el Match Morning de Match 90.1 más pop. Conéctate con Poker Face de Lady Gaga. Y oye, ¿qué crees? Que el esposo de nuestra artista Match Lady Gaga, Michael Polanski, acaba de filtrar que nuestra artista Match ya está trabajando en su nuevo álbum. Soy Ren, te acompaño hasta las 10 de la mañana. Y un matcher se topó con Michael Polanski en un evento privado y le preguntó así directo si la Mother Monster ya estaba planeando música nueva. Para sorpresa de todos, Michael contestó sin rodeos que la neta sí, y además dio detalles muy tiernos. Contó que a Gaga le encanta pasar el tiempo tocando el piano, escribiendo canciones a diario, pues cómo no, si tiene hijas, se está inspirando. También reveló que en sus ratos libres en casa disfruta mucho relajarse buscando o probar nuevas recetas de cocina. Y muchos pensamos que nuestra artista Match se tomaría un descanso prolongado para enfocarse al 100 en la maternidad, pero su esposo ya dejó en claro que para Lady Gaga el arte y la música son parte de su esencia y que no necesita separarlos de su rol como mamá y esposa. Me encanta, así que pendiente para más detalles del estreno de este álbum, qué canciones, a través de nuestras redes, @matchradiohq, @renjimenez con doble Z. Vámonos con más música, Matcher. Ya llega la rola 68 de esta mañana por Kendrick Lamar y SZA Luther, aquí en Match 90.1 más pop. Conéctate con el Match Morning. 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

Morning de Match 90.1 más Pop. Conectate con The Reason de Hoobastank. Y Matcher España está presente gracias a Alejandro Sanz. Y ahora sí estamos más cerca de su tour por México y podrías lanzarte junto a tres personas más. Soy Ren, te acompaño hasta las 10 de la mañana. Y Matcher, él se presenta el próximo 10 de octubre en el Estadio GNP Seguros de la Ciudad de México. Y tenemos para ti el pasaporte Match con 4 boletos para que disfrutes del Y Ahora Qué Tour. Si tú quieres ir, participar para ganar es muy fácil. Primer paso, seguirnos vía Instagram, @matchradiohq. Y ahora sí, me vas a mandar un mensaje en @RenJiménez con doble Z. ¿Cómo se llama el álbum que tiene la canción Corazón Partido? ¿Cómo se llama el álbum que tiene la rola Corazón Partido? De esta forma, Matcher, yo te voy a mandar el link de registro. Llenas ese formulario con tus datos todos estos días, porque el próximo 8 de octubre ya anunciamos a los ganadores. Así de rápido, ¿eh? Se fue el tiempo. Y solamente tienes estas dos canciones que vienen para mandarme la respuesta, ¿eh? Ahí está. Vámonos con algo de Dua Lipa, Training Season, aquí en Match 90.1 más Pop. Conéctate con el Match Morning. Bonito día.

0: Morning The Match 90.1 más Pop. Conéctate Lola Young con Messi y Mature. Atención, porque uno de nuestros artistas, Match, sabía que muchos de sus fans se quedaron sin boleto para su gira y decidió hacer un show totalmente gratis afuera de su hotel. ¿De quién se trata? A las 7 de la mañana te cuento.
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0: Hello, hello, Mature. Ya faltan 7 minutos para las 7 de la mañana. Y atención, porque hoy te acompaño hasta las 10. Oye, 15 grados en este momento ya marca la temperatura con una máxima de 23. Y recuerda, 75% de probabilidad de lluvia a partir de las 4 de la tarde. Extremar precauciones porque ahora sí empezó la lluvia, ¿eh? Oye, ¿y qué crees? Que nuestro artista Match, Robbie Williams, se volvió viral en las redes y en Argentina horas antes de su show. ¿Pero qué fue lo que hizo? Si quieres enterarte, en tres rolas más te lo cuento. Además, te regalo acceso cuádruple para el concierto de Soy Luna. Buenos días.

Rolotamachur sonando en el Match Morning de Match 90.1 más Pop. Conéctate, Rock DJ de Robbie Williams, mi esposo. Oye, Machur, atención, porque nuestro artista Match Robbie Williams sorprendió a todos sus fans peruanos y argentinos con un concierto gratis afuera de su hotel. Soy Ren, te acompaño hasta las 10 de la mañana. Y Machur, resulta que la semana pasada cancelaron de última hora su segundo concierto, que estaba programado en Perú por fallas en los protocolos de evacuación, seguridad de este lugar. Y nuestro artista Match se sintió bastante mal, no se quiso quedar de brazos cruzados así como de pues se cancela y ya. Entonces salió a las puertas de su hotel, platicó con sus fans, armó un palomazo improvisado a capela y para quitarse la espinita, esta semana que se fue a Argentina para seguir el tour, cantó frente a unos 30 o 40 fans afuera del hotel y en ese momento lo acompañó su guitarrista y dio un mini concierto acústico de 4 canciones. ¡Qué bonito! Ese tipo de artistas me cae bien. Es sencillo, procura a su público y está agradecido. Eso me encanta. Si quieres ver los videos que son virales, te los dejo a través de las redes sociales @matchradiohq, @renjimenez con doble Z. Vámonos con más música. La música no para. Llega Summer, Come Back to Friends aquí en Match 90.1 más Pop. Conéctate con el Match Morning.

0: Match Morning The Match 90.1 más pop. Conéctate con Apaté de Rosé y Bruno Mars. Oye, Matcher, atención porque el mes del terror comenzó y aquí en Match lo sabemos muy bien. Y si conoces la saga Silent Hill, queremos llevarte en exclusiva al concierto sinfónico del soundtrack de la mano de su compositor Akira Yamaoka. A las 7 de la mañana con 20 minutos te cuento la dinámica.
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10: Informedial. Muy buen camino, Matchers. Vámonos con toda la información vial.
1: Buen avance.
10: Oigan, tome nota, la calle 15 Norte lleva buena circulación. Esto si van de Avenida 80 Poniente hasta Boulevard Norte. También vamos a encontrar buena circulación en la calle 34 Poniente, de la calle 21 Norte hasta Boulevard Norte.
1: Fluido.
10: Sobre Avenida 6 Oriente, de la calle 14 Norte a la calle 22 Norte. Avenida 5 Poniente sin problemas, de la calle Chipilo hasta la calle 13 Sur.
1: Clima.
10: Tenemos ya 14 grados en la temperatura. No le cambien, soy Oli, están escuchando la mejor música solo aquí a través de Match 90.1 más pop. Conéctate.
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Escuchas el Match Morning, The Match 90.1 más Pop. Conectate, where have you been, the Rihanna? ¿En dónde has estado? Y oye, Matcher, atención, porque en este mes del terror podrías escuchar el soundtrack en vivo de la saga de terror Silent Hill con su compositor Akira Yamaoka, directo desde Japón. Soy Ren, te acompaño hasta las 10 de la mañana. Y Akira Yamaoka, Matcher, es el compositor y productor musical japonés reconocido por crear este soundtrack de la saga Silent Hill. Ya agotó todas sus entradas en Estados Unidos y esta vez llega a México para conectar contigo el próximo 1 de noviembre, justamente Día de Muertos, Matcher, para conectar con nuestras festividades en un ambiente tenebroso como Silent Hill. 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

Llenas ese formulario con tus datos todos los días, porque de esta forma tienes mayor oportunidad de ganar. Así que mucha suerte. Vámonos con más música, Matcher. Ya llega Rise Low por Kaimo Sounds aquí en Match 90.1 Más Pop. Conéctate con el Match Morning. Bonito día.

7 de la mañana con 29 minutos. Escuchas el Match Morning de Match 90.1 más Pop. Conectate con Upside Did It Again por Britney Spears, la princesa del pop. Mini Matcher también grande. El elenco de Soy Luna va a estar en su tour el próximo mes y tenemos 4 accesos para que te lances aquí con Match 90.1. Soy Ren, te acompaño hasta las 10 de la mañana. 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Si tú quieres lanzarte, ¿cuándo es? Próximo 17 de octubre en la Arena Ciudad de México. 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Y aguas, ojo, porque el próximo 15 de octubre anunciamos ganadores antes de finalizar el Match Morning. Estás a tiempo, ¿eh? Vámonos con más música. Ya suena de fondo Save Your Tears for the Weekend aquí en Match 90.1 más Pop. Conéctate con el

0: Match Morning de Match, 90.1 más Pop. Conéctate de Fate of Ophelia por Taylor Swift. Y oye, Match, nuestro artista Match Damiano David, vocalista de Maneskin, se nos casó y ya tenemos en exclusiva todos los detalles de la boda. A las 7 de la mañana con 46 minutos te platico.
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0: 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Muy buena mañana, vámonos con más.
1: Fluido.
0: Tome nota, la calle 15 Norte avanza sin problemas. Esto de Avenida 80 Poniente hasta Boulevard Norte. Avenida 68 Poniente sin problemas de la calle 15 Norte a la calle 7 Norte. Sobre Avenida 3 Poniente vamos a encontrar buena circulación. Esto de la calle Chipilo a Boulevard Atlixco. La calle 34 Poniente avanza sin problemas. De la calle 21 Norte hasta Boulevard Norte.
1: Clima.
0: Tenemos ya 14 grados. 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Soy Oli, están en Match 90.1 más Pop. Conéctate.

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Morning the Match, 90.1 más pop. Conéctate con Maneskin Begging. Y oye, hablando de Maneskin Matcher, nuestro artista match Damiano David y la actriz Dove Cameron ya se casaron y te tengo el chisme de la boda completito. Soy Ren, te acompaño hasta las 10 de la mañana. Y el fin de semana pasado, nuestro artista match líder de la banda Maneskin y la actriz Dove Cameron, que es famosa por salir en series de Disney como Liv y Maddie o Descendientes, bueno, se casaron. Armaron un fin de semana completo en la idílica región de Toscana, Italia. ¡Qué bonito! Se casaron primero por el civil en el ayuntamiento medieval de Montalcino, y ella usó un traje sastre nupcial blanco de Giorgio Armani, que incluía una capa larga hasta el suelo, padrísimo. En el segundo día, organizaron una cena al atardecer entre los viñedos de la lujosa finca medieval Castiglion del Bosco. El tercer día, Mature intercambiaron sus votos principales frente a unos 150 invitados más o menos. De hecho, Dope usó un espectacular vestido de Valentino diseñado a medida y el velo de tul fue de 4 metros y estuvo bordado 100% a mano con cristales que formaban constelaciones. Damiano David lució un traje de 3 piezas de Giorgio Armani completado con un broche de alta joyería de Bulgari, Mature. Salieron fotos en donde Dope camina hacia el altar y Damiano andaba llore y llore. Te las dejo a través de las redes, arroba Ren Jiménez con doble Z, arroba Match Radio HQ. Eso sí es cierto, si cuando yo entro al altar, mi esposo o mi futuro esposo no llora, no es ahí. ¿Sí o no, Cami? La neta, tiene que llorar. De felicidad, obvio. Vámonos con más música. Ya llega la rola número 83 de esta mañana por Timmy para Loser, aquí en Match 90.1 más pop. Conéctate con el Match Morning.

0: Match Morning The Match 90.1 más Pop. Conéctate con Houdini de Dua Lipa. Y Match, hoy en el Día Internacional del Café, seguramente sabes que hay gente que lee los granos de la taza para predecir tu futuro. Pero ¿quieres saber cómo le hacen o cómo interpretarlo? A las 8 de la mañana te cuento su secreto.
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2: Hello, hello, que en 2 minutos más son las 8 de la mañana. Te acompaño 2 horas más hasta las 10. Iniciamos el mes más chido de todo el año, el mes de Halloween, para celebrar, pues, que vienen los fantasmas. Oye, Mature, tu café podría predecir tu futuro según los expertos. Y en 3 canciones más te voy a contar cómo puedes interpretarlo. Está fácil, ya lo leí. Está más o menos fácil. Oye, y también tenemos pasaporte match con 4 boletos para que no te quedes con las ganas de ir a ver a nuestro artista match Bruno Mars el próximo diciembre de este 2026. Así que atención, buenos días.

escuchas el Match Morning de Match 90.1 más Pop. Conectate con Katy Perry, Kiss the Girl. Y oye, hoy es el día del café y te voy a contar el origen de la lectura del café y cómo puedes interpretarlo. Soy Ren, te acompaño hasta las 10 de la mañana. Se llama cafeomancia y es el arte de adivinar el futuro e interpretar el presente a través de los restos que deja el café en la taza. No sirve cualquier café instantáneo de frasco. Ojo, tienes que prepararlo a la vieja escuela. Café molido fino, no uses filtro para que el polvito caiga en tu agua, una taza blanca por dentro, Matcher, un plato hondo o plano, y también tiene que ser blanco. Atención, paso a paso. Tienes que calentar el agua con el café. Lo sirves en la taza con todo y el asiento, los restos del polvo, para que me entiendas. Mientras te lo tomas, te tienes que concentrar en una pregunta o en lo que quieres saber de tu vida. Deja solo un poquito de líquido al fondo, tomas la taza con la mano izquierda, giras el líquido 3 veces en el sentido de las manecillas del reloj para que los restos se peguen. Dale la vuelta a la taza sobre el plato, déjala reposar unos 3 o 5 minutos para que el café os escurra y dibuje las formas. Y ahora sí, ¿cómo se interpreta en la zona? Según los expertos, cuando levantes la taza vas a ver un montón de manchas. El secreto está en dónde están ubicadas. Se dice que en el borde, o sea, si están arriba, representa el futuro cercano o eventos que van a pasar muy pronto. Las paredes, que es como en medio de la taza, representa el presente y tus emociones actuales. El fondo representa el pasado o cosas que tienes muy guardadas en el subconsciente. Si quieres los trucos para leer el café, mándame mensaje @RenJiménez con doble Z con la palabra café y te mando el paso a paso. No olvides seguirnos en @MatchRadioHQ. Vámonos con más música. Ya llega la tercera rola de la hora por Dominic Fike, Baby Doll, aquí en Match 90.1 más Pop. Conéctate con el Match Morning.

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8:22, rolauto sonando en el Match Morning de Match 90.1 más pop. Conectate con Edward Maya Stereo Lab. Y oye, si eres fan del pop y el rock latino, tenemos activo para ti el pasaporte Match con 4 boletos para que te lances a ver a Timo con tus 3 personas favoritas. Soy Ren, te acompaño hasta las 10 de la mañana. Match or Timo es una banda colombiana del pop latino y rock latino que es integrada por Andrés Vázquez, Alejandro Ochoa, Felipe Galat, y escriben y producen sus propias rolas Mature, creando música que se convierte en refugio cuando la vida no está tan padre. Su sonido está padre, mezcla música latina de los 2000, pero muy tropical. Ellos se presentan próximo 29 de octubre en el Pepsi Center de la Ciudad de México, y tengo para ti el pasaporte Match con 4 boletos. Te voy a dejar el link de registro en las historias de mi Instagram terminando esta intervención. Ahora tu chamba es registrarte muchas veces todos estos días para que tengas mayor oportunidad de ganar, porque tienes hasta antes del 27 de octubre, porque el 27 de octubre vamos a dar a conocer a los ganadores, así que mucha, mucha suerte. Vámonos con más música Mature, ya llega Karol G con Baby Wow aquí en Match 90.1 más pop. Conéctate con el Match Morning, súbele, buenos días.

Escuchas el Match Morning de Match 90.1 más Pop. Conéctate con Sia Chandelier. Una excelente rola. Oye, Match, las sorpresas nunca paran aquí en Match 90.1. Ya sabes que somos la estación que más te consiente. Y bueno, prepárate porque si no te quedaste afuera, no tienes accesos para Bruno Mars, te voy a regalar en este momento acceso cuádruple para su concierto. Soy Ren, te acompaño hasta las 10 de la mañana. Y Match, él hizo sold out en sus primeras fechas y ahora anunció 8 y 11 de diciembre. Y precisamente aquí en Match 90.1 te estamos regalando pasaporte Match con 4 boletos para que te lances a su concierto en el Estadio GNP Seguros de la Ciudad de México. ¿Quieres ir? Paso número 1, buscar arroba Match Radio HQ en Instagram. Arroba Match Radio HQ vía Instagram y nos vas a seguir. Vas a comentar el último post, la última publicación con la frase conecto con Match 90.1 arroba Ren Jiménez con doble Z, que así aparezco, o sea, me vas a etiquetar. Conecto con Match 90.1 arroba Ren Jiménez con doble Z. De esta forma, Matcher, te voy a compartir el link de registro por mensaje. Ahora tu chamba es registrarte todos los días para que tengas mayor oportunidad de ganar. Y ojito, Matcher, que solamente tienes 2 canciones para participar. O sea, esta que te voy a presentar ahorita, que es una de Justin Bieber, y la que sigue, y ya después del corte, ya no te envío nada. Así que córrele, arroba Ren Jiménez con doble Z. Vámonos con más música. Ya suena de fondo Justin Bieber con Daisies, la rola 92 de esta mañana aquí en Match 90.1 más Pop. Conéctate con el Match Morning.

0: Match Morning, The Match, 90.1 más pop, conéctate con Die With A Smile, Lady Gaga y Bruno Mars. Mi mayor atención porque nuestro artista Match, Jason Derulo, confesó que podría tener la clave para crear hits virales y en tendencia. Y atento que a las 8 de la mañana con 47 minutos te cuento.
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4: Informe vial. Muy buen camino, Matchers. Vámonos con toda la información vial. Oigan, tome nota, nos vamos a encontrar con el avance.
2: Tráfico lento.
4: Esto en Avenida 15 de Mayo entre la calle Italia y Boulevard Norte. La calle 11 Norte también presenta carga de Avenida 50 Poniente hasta la Diagonal Defensores de la República. La calle 24 Norte con carga de Avenida 10 Oriente hasta Avenida 2 Oriente. Carga que avanza sobre la calle 21 Norte de Avenida Reforma hasta Avenida 10 Poniente. Recuerden, también encontraremos
2: buen avance
4: en la calle 19 Oriente de Avenida 24 Sur a la calle 10 Sur.
2: Clima.
4: 15 grados para hoy, la máxima 22. 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

Match Morning The Match, un 90.1 más pop. Conectate con Rihanna, Don't Stop The Music, que no pare la música. Y oye, Matcher, atención, porque nuestro artista Match Jason Derulo contó que podría haber encontrado nuevas fórmulas para hacer que sus canciones se vuelvan un hit otra vez. ¡Qué bonito! Y ahí te va. Soy Ren, te acompaño hasta las 10 de la mañana. Y en varias entrevistas Matcher recientes que le hicieron a nuestro artista Match Jason Derulo, él cuenta que después de que sacó su canción Mi Chico y se volvió un hit en plataformas, reveló cuál es esta fórmula exacta para que sus canciones se vuelvan un hit. Número uno, tener un gancho bilingüe o multicultural. Y es que canciones, en estas canciones combina ritmos electrónicos con letras en inglés, en español, y apunta a un mercado gigante. De hecho, Jason descubrió que la regla número dos para volver una canción viral es crear un dance trend, un reto de baile para TikTok, que ya no compone pensando en un álbum, compone pensando en pasos de baile que la gente puede imitar. Y número tres, nuestro artista Match explica que al mezclar géneros específicos como el baile con el Afro House, atrae comunidades apasionadas que esparcen su música orgánicamente por internet. Básicamente, su secreto, Matcher, es que dejó de intentar convencer a los ejecutivos de la música y se enfocó al 100% en las tendencias de redes sociales, pensando más en su público. ¿Qué quiere el público? ¿Cómo quiere conectar? Pues con la música. ¿Qué haces con la música? ¿La escuchas y quieres bailar? ¿Y qué mejor que tenga un trend? Así que vamos a escuchar esta canción, Matcher. Esto es Mi Chico, de DJ Goja y Jason Derulo, aquí en Match 90.1 más pop. Conéctate con el Match Morning.

0: Match Morning, The Match 90.1 más Pop Conectate con Man Child de Sabrina Carpenter. Y oye, Mature, si te perdiste a la banda Love of Lesbian en el Vive Latino, ellos regresan a México para su propia gira y tengo el pasaporte Match con 4 boletos para ti. A las 9 de la mañana te cuento la dinámica.
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0: Ya son las 9 de la mañana en punto y qué rápido. Oye, te acompaño una hora más hasta las 10. Que tengas un excelente jueves, primero de octubre, iniciando el mejor mes de todo el año. Buenos días a Cami desde la producción. 17 grados ya marca el termómetro con una máxima de 23. Y recuerda, 70% de probabilidad de lluvia a partir de las 4 de la tarde con ráfagas de viento. Extrema precauciones. Y oye, Manchur, atención porque en dos rolas más te voy a decir cómo participar para ganarte acceso cuádruple para el concierto de Love of Lesbian en la Ciudad de México. ¡Súbele! ¡Buenos días!

Yeah, sí, son el Match Morning, The Match 90.1 más Pop Conectado de Starboy por The Weeknd y Daft Punk. Y a ver, Matcher, tranquilo si te perdiste el show de Love of Lesbian en el Vive Latino 2026, porque ahora tengo acceso cuádruple para ti para su gira por la Ciudad de México. Soy Ren, te acompaño hasta las 10 de la mañana. Y Matcher, ellos son una banda influyente, originarios de España, y este año estuvieron en el lineup del Vive Latino y ahora están de gira por la CDMX. Se presentan el próximo 25 de noviembre en el Auditorio Nacional de la Ciudad de México. Tengo para ti el pasaporte Match Indie en español con 4 boletos, y si lo quieres, participar para ganar es muy fácil. Te vas a lanzar al link en mis historias que te voy a dejar terminando esta intervención, @RenJiménez con doble Z @MatchRadioHQ, le vas a dar clic y ya te la sabes, tu única chamba es registrarte todos los días muchas veces, porque de esta forma tienes mayor oportunidad de ganar. Así que mucha suerte, vámonos con más música, ya suena de fondo Temper City con Self Aware, aquí en

0: Escuchas el Match Morning de Match 90.1 más Pop. Conéctate a Alex Warren con Ordinary. Y Matchur, si eres fan de Dragon Ball, no te vayas a gastar la quincena todavía, porque hay un objeto que todo fan y coleccionista va a querer. Atento que a las 9 de la mañana con 21 minutos te cuento de qué se trata.
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2: Muy buen camino, Matchers. Vámonos con toda la información vial. Oigan, tome nota, nos vamos a encontrar con el avance.
3: Tráfico lento.
2: Esto en Avenida 15 de Mayo entre la calle Italia y Boulevard Norte. La calle 11 Norte también presenta carga de Avenida 50 Poniente hasta la Diagonal Defensores de la República. La calle 24 Norte con carga de Avenida 10 Oriente hasta Avenida 2 Oriente. Carga que avanza sobre la calle 21 Norte de Avenida Reforma hasta Avenida 10 Poniente. Recuerden, también encontraremos...
3: Buen avance.
2: En la calle 19 Oriente de Avenida 24 Sur a la calle 10 Sur.
3: Clima.
2: 15 grados para hoy, la máxima 22. No le cambien. 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Conéctate.
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9 de la mañana con 22 minutos. Escuchas el Match Morning de Match 90.1 más pop. Conéctate. Let Me Love You. Déjame Amarte por Justin Bieber, DJ Snake. Oye, ¿y qué crees, Matcher? Que Lego acaba de anunciar oficialmente el set nuevo de Dragon Ball y las fotos se volvieron tendencia. Soy Ren, te acompaño hasta las 10 de la mañana. Y el set oficial, Matcher, se llama Lego Icons Dragon Ball. Incluye a los icónicos personajes del anime de Shenlong y Goku. Está diseñado bajo la línea de Adults Welcome para mayores de 18 años, lo que significa que tiene un nivel de detalle bastante brutal y sirve como una pieza de exhibición espectacular. El set incluye 1,764 piezas y te incluye a Shenlong, mide más de 32 centímetros de altura y es completamente articulado.

objeto para que lo acomodes en la pose que tú quieras. Las 7 esferas del dragón también y vienen integradas directamente en la base para recrear el momento exacto en que el dragón emerge. Y también Machor trae a Goku en chiquito con su colita de Saiyajin, su báculo sagrado y volando en su mítica nube voladora. La razón principal de esta colaboración fue para celebrar el 40 aniversario del anime Machor. En México, el set va a llegar a la tienda en línea y sucursales físicas el próximo 4 de noviembre de este 2026 con un precio confirmado de 3.799 pesos. Últimamente, de hecho, Lego anda haciendo y lanzando colaboraciones para todos los fans, como el que hizo con Olivia Rodrigo del tocadiscos, la guitarra. Y bueno, Machor, hablando de Olivia Rodrigo, vamos a escucharla con Stupid Song aquí en Match 90.1 más Pop. Conéctate con el Match Morning.

8:31 y escuchas el Match Morning de Match 90.1 más Pop Conectate de Titanium por David Guerra y Sia. Oye, Matcher, atención, si te gusta el reggaetón, prepárate para el festival más urbano que llega a la Ciudad de México, el Coca-Cola Flow Fest 2026, y tengo acceso cuádruple para ti. Soy Ren, te acompaño hasta las 10 de la mañana. Prepárate porque el próximo 28 y 29 de noviembre va a ser este festival en el Autódromo de los Hermanos Rodríguez de la Ciudad de México, con Tito WP, Manuel Turizo, Ozuna, Caliuchis y muchos artistas Match. Y participar para ganar es muy fácil. Te voy a dejar el link de registro en las historias de mi Insta, @RenJimenez_MatchRadioHQ. Le vas a dar clic y tu chamba es registrarte muchas veces todos los días, porque de esta forma tienes mayor oportunidad de ganar. Así que mucha suerte. Vámonos con más música. Ya llegas a Sara Larson con Lush Life aquí en Match 90.1 más Pop. Conéctate con el Match Morning.

Match, Morning the Match, 90.1 más Pop Conectateo, Polite de Taylor Swift y Mancher. Hoy también es el Día del Arquitecto y te voy a contar de las joyas arquitectónicas por el mundo que tardaron más de 500 años en construirse, pero a las 9 de la mañana con 47 te cuento.

0: por mi dial. Muy buen camino, vámonos con más información vial.
1: Tráfico lento.
0: Tome nota, la calle 24 Norte lleva el avance lento de Avenida 10 Oriente hasta Avenida 2 Oriente. Boulevard 5 de Mayo también con carga de Avenida 18 Oriente hasta Avenida 11 Oriente. Sobre Boulevard Carlos Camacho Espíritu vamos a encontrar carga que avanza. Esto de la calle 25 de Noviembre hasta Avenida 11 Sur. Sobre Avenida 31 Oriente vamos a encontrar carga. De la calle 20 Sur a Boulevard 14 Sur, Avenida 15 de Mayo con carga de la calle Italia hasta Boulevard Norte.
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0: Ya tenemos 17 grados en la temperatura para hoy, la máxima se espera que sea de 22 grados. No le vayan a cambiar, yo soy Oli, están escuchando la mejor música, solo aquí a través de Match 90.1 más Pop, conéctate.

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Culture sonando en el Match Morning The Match 90.1 más Pop. Conéctate con Bob Sinclair, Steve Edwards, We're All Done. Y a ver, hoy es el día del arquitecto. Felicidades a todos mis matchers arquitectos. Oye, te voy a contar de los 5 edificios más famosos que se tardaron más de 500 años en construirse. Soy Ren, te acompaño hasta las 10 de la mañana. Y número 4, la Sagrada Familia, que está ubicada en Barcelona, España. Se tardaron más de 140 años y contando, Machor, porque hasta tiene un set de Lego. Su construcción arrancó en 1882, cuando su arquitecto falleció. El templo apenas llevaba una cuarta parte de avance, imagínate. Y es que entre la falta de presupuesto, la complejidad geométrica de sus torres, han hecho que la obra continúe activa hasta el día de hoy, Machor. Número 3, la Catedral Metropolitana de la Ciudad de México duró 240 años. Para meterle sabor local, es la obra que más tiempo ha tardado en todo Latinoamérica. Su construcción empezó en 1573 y se concluyó formalmente hasta 1813. Comenzó con planos de estilo renacentista, pasó por el barroco y terminó con los toques neoclásicos. Número 2, Duomo de Milán, que está en Italia, 579 años. La primera piedra se colocó en 1386 y a lo largo de los siglos, decenas de arquitectos e ingenieros de toda Europa, incluyendo a Leonardo da Vinci, se pelearon por el estilo que debía tener. Bueno, Machor, número 1, Catedral de Colonia, Colón, Alemania, 632 años. Su construcción comenzó en 1248 con la idea de ser un templo gótico más imponente de Europa, y sí que es imponente, está súper enorme y bonito. Sin embargo, por falta de dinero, conflictos y un cambio de interés, la obra estuvo incompleta por casi 300 años, y hasta el siglo XIX los planos originales se retomaron y la obra se terminó finalmente en 1880. Si quieres ver las fotos, Machor, están súper, súper bonitas. Te las dejo a través de las redes, arroba Ren Jiménez con doble Z, arroba Match Radio HQ. Vámonos con la rola 107 de esta mañana. Dua Lipa llega con Training Season aquí en Match 90.1 más Pop. Conéctate con el Match Morning.

0: Match Morning The Match 90.1 más Pop, conéctate con Golden de los Countrix. Y Mature, con esta rola me despido. Gracias por dejarme acompañarte en este jueves primero de octubre, iniciando con toda la buena vibra este mes, Mature. Que nos vaya bonito a todos. Te mando buena vibra, que te vaya excelente en el trabajo, en la escuela, en tu casa, en tu negocio, manejando en la ruta, Ubers, Didis. Gracias por escuchar. Mañana nos escuchamos en punto de las 6 de la mañana en el viernes en el Match Morning. Gracias a Cami desde la producción. Ya llega Hanna Chavarría para acompañarte con más música. A las 2 de la tarde escuchas a His y a las 6 de la tarde a Emilio Quiroz con doble Z. Te quedas con más música aquí en Match 90.1 más Pop. Conéctate a Josh.
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8: ¿Qué onda, Matcher? Muy buenos días, ¿cómo estás? Qué emoción acompañarte desde ahora y hasta las 2 de la tarde. Hoy hay mucho que platicar en este jueves 1 de octubre, estamos iniciando mes y yo quiero saber cómo te sientes, qué planes tienes para este nuevo mes, qué quieres hacer, cuáles son tus objetivos, porque hay que retomarlos, Matcher. Tenemos 3 meses para cumplir los propósitos de año nuevo. Saludos a todos los que van trabajando en la oficina, andan en la casa, Didi, Subers, Rutas y por supuesto gracias a Cami en la producción. Estás en la mejor estación.

Y esto es en Match 90.1 más Pop Connected Match. Hoy buenos días, ¿cómo estás? Escuchaste One Dance de Drake a las 10:09. Oye, ¿qué crees? Justin Bieber dio un concierto sorpresa en un parque de Los Ángeles. Soy Hannah Chavarría contigo hasta las 10 de la noche y te cuento que nuestro artista Match apareció de la nada en MacArthur Park en Los Ángeles, California, acompañado por dos músicos y se puso a tocar para los visitantes. Obviamente Justin interpretó canciones como You Gone y hasta algunos temas que todavía no ha lanzado oficialmente. Además, según una fuente cercana de nuestro artista Match, aprovechó la visita para repartir tarjetas de regalo y recursos de higiene para personas pues sin un hogar. La verdad, increíble nuestro artista Match. Me encanta que cada uno de nuestros artistas siempre busca la forma en la que va a ayudar. Y creo que esto es cuando todo tiene sentido, cuando tu trabajo también ayuda a las personas, cuando tu negocio también ayuda a las personas. Creo que ahí todo cobra sentido. Vamos a escuchar la siguiente canción. Llega la rola 118 del día. Beauty and a Beat de Justin Bieber sonando aquí en Match 90.1 más Pop. Conéctate.

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Y esto es en Match 90.1 más Pop Conéctate Matcher. Qué bonita canción, She Will Be Loved de Maroon 5. 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Vamos a escuchar la siguiente canción mientras te registras. Llega la rola 120 del día, So Easy to Fall in Love de Olivia Dean, sonando a las 10:27 aquí en Match 91 más Pop. Conéctate.

Esto es en Match 90.1 más Pop. Conéctate a 1000 Miles, Vanessa Carlton, a las 10:33. ¿Qué onda, Matchur? Buenos días, ¿cómo estás? Oye, quiero contarte que Blinding Lights de The Weeknd se escribió en menos de 20 minutos. Soy Hannah Chavarría, contigo hasta las 2 de la tarde. Imagínate que yo le digo a tu Alexa: Alexa, tienes un timer de 20 minutos. Y en esos 20 minutos escribes uno de los hits más increíbles de toda tu carrera. Pues eso hizo nuestro artista Match. Literalmente nos contó que esta fue la melodía más rápida que ha creado en toda su vida. Entró al estudio, escribió prácticamente toda la canción, jugó con el piano, hizo la melodía y en unos 20 minutos, pues ya tenía la canción. Después, Max Martin, su productor, se encargó de hacerla realidad, ya sabes, de hacer que todo sonara perfecto, de mezclarla, etcétera, y terminó convirtiéndose en una de las canciones más grandes de la historia de Billboard. De hecho, Mature es tan icónica que sigue sonando hasta el día de hoy y mucha gente la sigue colocando no solo en Reels, sino en historias, y la verdad es que sí marcó un antes y un después en la carrera de nuestro artista Match. Está súper loco que en 20 minutos, no inventes, yo en 20 minutos no... ¿Qué haces en 20 minutos? ¿Te bañas en 20 minutos? ¿Te vistes en 20 minutos? ¿Desayunas en 20 minutos? Pero The Weeknd hizo una canción en 20 minutos. Vamos a escucharla justo a las 10:35 en este jueves 1 de octubre. Aquí en Match 90.1, Mouse Pop, conéctate.

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2: 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Que tengas excelente camino, vámonos con toda la información vial, tome nota.
0: Tráfico lento.
2: Avenida Fidel Velázquez lleva asentamientos a la altura de Avenida Vicente Guerrero. También toma nota, vamos a encontrar carga sobre Boulevard Hermano Cerdán, entre la autopista y Boulevard Francisco Villa. Avenida 31 Oriente lleva algunos asentamientos, de la calle 3 Sur a Boulevard 5 de Mayo. Boulevard Carlos Camacho Espíritu lleva carga, de la calle 25 de Noviembre hasta Avenida 11 Sur.
0: Clima.
2: Tenemos ya 19 grados. 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

0: Patient Zero, Taylor Swift, a las 10:54, aquí en Match 90.1 más Pop, conéctate. Oye, Match, ¿qué crees? El ex de Ariana Grande salió a defenderla públicamente luego de desaparecer del ojo público. A las 11:05, te cuento qué pasó.
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2: ¿Qué onda, Melchor? Muy buenos días, ¿cómo estás? Jueves primero de octubre, son las 11 de la mañana y para mí es un gusto acompañarte hasta las 2 de la tarde. Oye, no te muevas porque hay mucho que conversar, tus promociones favoritas, por supuesto tus artistas Match sonando a todo volumen y yo quiero que me platiques desde dónde escuchas Match. Mándame un mensaje a través de redes, ya sabes que conectamos, @matchradiohq y @hannachavarria. No te muevas porque en dos canciones te voy a chismear qué onda con el ex de Ariana Grande que salió a defenderla públicamente. En dos canciones te cuento todo.

Estás en Match 90.1 más Pop Connected Match Ray Toxic Britney Spears a las 11:09. Oye, ¿qué crees? El ex de Ariana Grande salió a defenderla por los comentarios en redes que han hecho sobre su cuerpo. Soy Hannah Echavarría, contigo hasta las 2 de la tarde, y te cuento que Pete Davidson, quien es pues el ex de Ariana Grande, estuvieron juntos hace algún tiempo, habló sobre los comentarios que recibe nuestra artista Match, Ariana Grande. Y la verdad es que pues le hicieron varios comentarios medio mala onda sobre su cuerpo, y él fue bastante directo. Dijo que no está bien, que le parece algo muy fuerte, muy grosero, y que además aseguró que él ha visto lo fuerte que es Ariana Grande de cerca y que sabe manejar este tipo de situaciones. Pero aún así, nadie tiene derecho de andar hablando de un cuerpo que no conoce, de un cuerpo que no es suyo, y mucho menos cuando ni siquiera está cerca a la persona como para darle un consejo desde el amor. Así que, aunque ya no están juntos, pues imagina, salió a defenderla. Ya quisiéramos nosotros que nuestro ex hablara así, ¿no, Mature? Imagínate que de pronto tu ex saliera a defenderte. Estaría épico, cosas que no van a pasar nunca en la vida, pero a Ariana Grande sí le suceden. Vamos a escucharla con Hater Made You Love Me a las 11:10, sonando aquí en Match 90.1, más Pop, conéctate.

0: Y estás escuchando Match 90.1 más Pop, conéctate. Oye, si quieres ver a Luna, Mateo y Simón sobre ruedas otra vez, te invitamos al concierto de Soy Luna y a las 11:23 te cuento cómo ganar.
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4: Informedial. Muy buen camino, Matchers. Vámonos con toda la información vial.
2: Aviso.
4: Oigan, tomen nota, sigue cerrada la calle 25 Sur, esto de Avenida 13 Poniente hasta Avenida 15 Poniente.
2: Tráfico lento.
4: Sobre Avenida 31 Oriente de la calle 20 Sur a Boulevard 14 Sur. Avenida Fidel Velázquez lleva asentamientos. Esto es a la altura de Avenida Vicente Guerrero. Sobre Boulevard Hermano Cerdán vamos a encontrar carga. Entre la autopista y Boulevard Francisco Villa. Avenida 31 Oriente lleva asentamientos de la calle 3 Sur a Boulevard 5 de Mayo.
2: Clima.
4: Ya tenemos 20 grados en la temperatura. 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Yo soy Oli, están escuchando Match 90.1 más Pop. 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

Bye bye, qué buena canción a las 11:23 sonando aquí en Match 90.1 más Pop, conéctate. Oye, imagínate poder revivir esa serie que marcó tu infancia. Pues Match te lleva al regreso de Soy Luna en concierto. Soy Hanna Chavarría contigo hasta las 10 de la noche y Match, si tú quieres volver a cantar, si quieres volver a bailar, si quieres volver a ver a Luna, Mateo, Simón en concierto y sobre ruedas, bueno, ¿qué tienes que hacer? Está muy fácil la dinámica. Corre en este momento a mi Instagram, @HannaChavarría, y mándame un emoji de patines. Un emoji de patines. Y así de fácil yo te voy a mandar un link para que puedas registrarte y participar por 4 accesos para ver con tus amigas Soy Luna en concierto. Pero Mature, ojo, porque antes de que yo te mande el link, obviamente voy a revisar que ya nos sigas en nuestro Instagram, @MatchRadioHQ. De lo contrario, pues no podré mandártelo, porque esta promoción es para Matures que ya nos siguen en nuestra cuenta de Insta, @MatchRadioHQ. Entonces, antes de mandarme el emoji de patines, asegúrate de seguirnos en Insta como @MatchRadioHQ. Mientras corres, participas y te mando el link, te dejo con la siguiente canción, la rola 123 del día, Drácula, Tame Impala, aquí en Match 91 más Pop, conéctate.

Sorry de Justin Bieber sonando aquí en Match 90.1 más Pop. Conéctate. ¿Qué onda, Matcher? ¿Cómo estás? Oye, ¿sabías que Billie Eilish casi elimina Birds of a Feather de su álbum? Soy Hannah Chavarría, contigo hasta las 10 y no te vas a creer esto. No, perdón, contigo hasta las 2. Imagínate que estuviera contigo hasta las 10. Ay, no, Matcher. Pero bueno, te cuento que nuestra artista Match confesó que durante la creación de su canción Birds of a Feather llegó a pensar que era una rola muy tonta, la verdad. Dijo, esta es nuestra peor canción, quítenla. Incluso cuando le enseñó el álbum a su disquera, les dijo que era una canción que no quería en el álbum y que por ella mejor habría que sacarla. Pero, ¿qué crees? Resulta que terminó siendo uno de sus mayores éxitos. Lideró las listas durante 50 semanas y hoy es una de las canciones que no paramos de escuchar sin importar cuánto tiempo pase. ¿Qué hubiera sido de Billie Eilish si hubiera quitado esa canción de su álbum? Por eso, Mature, esto nos da una gran lección. Confía en tu trabajo, confía en lo que estás haciendo. Tal vez tú digas, no, no es la gran cosa, o no está tan padre, o me quedó horrible. Pero para otras personas puede ser literalmente el hit o tu creación mejor hecha. Vamos a escuchar esta gran canción, Birds of a Feather, Billie Eilish. La rola 125 del día, sonando aquí en Match 91+, Pop. Conéctate.

0: vial. Muy buen camino, Matchers. Vámonos con toda la información vial.
1: Aviso.
0: Oigan, tomen nota, sigue cerrada la calle 25 Sur, esto de Avenida 13 Poniente hasta Avenida 15 Poniente.
1: Tráfico lento.
0: Sobre Avenida 31 Oriente de la calle 20 Sur a Boulevard 14 Sur. Avenida Fidel Velázquez lleva asentamientos. Esto es a la altura de Avenida Vicente Guerrero. Sobre Boulevard Hermano Cerdán vamos a encontrar carga. Entre la autopista y Boulevard Francisco Villa. Avenida 31 Oriente lleva asentamientos de la calle 3 Sur a Boulevard 5 de Mayo.
1: Clima.
0: Ya tenemos 20 grados en la temperatura. 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

Chico, qué buena canción sonando aquí en Match 90.1 más Pop. Conéctate, Matcher. Oye, ¿qué crees? Akira Yamaoka llega para conquistar la Ciudad de México. 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Mientras corres a registrarte, te voy a dejar con la siguiente canción, la rola 130 del día, Payphone de Maroon 5, aquí en Match 91 más.

0: Viva la vida de Coldplay a las 11:54 aquí en Match 90.1 más Pop, conéctate. Oye, Mature, Alex Warren anunció nuevas fechas para su tour en 2027. ¿Será que llega a México o cuál será su próximo destino? A las 12:05 te cuento detalles.
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5: Dejo de decirte buenos días para decirte buenas tardes. ¿Cómo estás, Machor? Qué emoción acompañarte dos horas más hasta las 2 de la tarde. Oye, estoy súper contenta de estar contigo, platicando, poniendo la mejor música para tu trayecto. Saludos a todos los Didis, Ubers, rutas, oficinas, escuderías Match que andan trabajando. Oye, ¿qué crees? En dos canciones te voy a contar sobre el nuevo paradero de Alex Warren para su tour en 2027. Te vas a ir para atrás, Machor. Mientras tanto, disfruta, sigue manejando y, por supuesto, con la mejor estación.
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Y estás escuchando Match 90.1 más Pop. Conéctate, Matcher. Son las 12:08 y quiero contarte que Alex Warren acaba de anunciar conciertos al aire libre en Europa para este 2027. Soy Hannah, contigo hasta las 10 de la noche. No, hasta las 2 de la tarde. Y quiero contarte que Alex Warren llevará su gira Finding More Family on the Road a 8 escenarios al aire libre en Reino Unido, Irlanda y Francia. Pero ojo, porque acaba de sumar una segunda fecha en Londres, así que ahora dará 2 conciertos seguidos en Crystal Palace Park. Y hay un detalle súper bonito, y es que por cada boleto vendido va a donar una libra, o sea, un euro, a organizaciones que apoyan a la salud infantil. Básicamente, por cada boleto está donando aproximadamente 27 pesos. ¿Te imaginas, Mature? Ya que venga a México, por favor, porque los fans mexicanos también lo queremos por aquí. ¿Qué pasó? Que puro Europa, Alex Warren. Vamos a escucharlo con Fever Dream, la canción 135 del día, sonando aquí en Match 90.1, más pop, conéctate.

0: Levitating, Dua Lipa, a las 12:15 aquí en Match 91 más Pop, conéctate. Oye, ¿qué crees? Timo, la banda colombiana de pop y rock latino, viene a Ciudad de México y obvio nosotros te invitamos. A las 12:23 te cuento cómo participar.
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0: Hola, hola, ¿cómo estamos? Oigan, que tengan excelente camino. Vámonos con toda la información vial. Tomen nota.
1: Tráfico lento.
0: Así nos encontramos sobre la calle 11 Norte, esto de la calle 46 Poniente hasta avenida 40 Poniente. También encontraremos...
1: Carga que avanza.
0: En la calzada Zaragoza de la calle Ferrocarril hasta la calle Valladolid. Prolongación 14 Sur con carga que avanza de la calle 93 a Oriente a Boulevard tu Municipio Libre. Carga que avanza en avenida 31 Poniente de la calle 3 Sur hasta avenida 11 Sur.
1: Clima.
0: Ya tenemos 21 grados en la temperatura. 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

Qué buena canción sonando aquí en Match 90.1 más Pop. Conéctate, Matcher. Oye, una gran rola, Locked Away, a las 12:24. 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

Telephone a las 12:32. ¿Cómo estás, Mercury? Bonita tarde. Oye, quiero chismearte que el prometido de Lady Gaga, me acordé porque la acabamos de escuchar, nos contó que nuestra artista Match ya anda trabajando en su nuevo álbum. Soy Hannah contigo hasta las 2 de la tarde y te quiero contar que Michael Polanski, el prometido de nuestra artista Match, confirmó a una fan que ella ya está trabajando en un nuevo álbum y contó que una de las cosas que más disfruta hacer últimamente es sentarse al piano y crear nuevas melodías. Nuestra artista Match anda trabajando con todo, con todo. Tú cuéntame, Mercury, ¿qué crees que venga ahora? ¿Puede ser, no sé, un nuevo álbum? ¿Cuántas canciones? ¿Cómo crees que se llame? ¿Sobre qué género? Bueno, básicamente por ahora el título y fecha de lanzamiento están por confirmarse, así que sigue pendiente de nuestras redes sociales, @matchradiohq, para mantenerte al tanto. Así que bueno, vamos a escuchar la siguiente canción mientras tenemos más detalles de nuestra Mother Monster. Llega Acid Was de Harry Styles a las 12:33 minutos, sonando aquí en Match 90.1, más pop, conéctate.

0: Teachers, ¿cómo estamos? Excelente mañana, vámonos con toda la información vial.
1: Aviso.
0: Recuerden que sigue cerrada la calle 25 Sur, esto de Avenida Juárez hasta Avenida 13 Poniente.
1: Tráfico lento.
0: Sobre la calle 11 Norte, de la calle 46 Poniente hasta Avenida 40 Poniente. También nos vamos a encontrar...
1: Carga que avanza.
0: Sobre la calzada Zaragoza, de la calle Ferrocarril hasta la calle Valladolid. Carga que avanza en la calle 31 Sur, de Avenida 29 Poniente hasta Circuito Juan Pablo II. Prolongación 14 Sur con carga vehicular. Esto de la calle 93 a Oriente a Boulevard Municipio Libre.
1: Clima.
0: 21 grados en la temperatura, para hoy la máxima 22 grados. No le vayan a cambiar, Matchers. Yo soy Oli, están escuchando la mejor música solo aquí a través de Match 90.1 más Pop. Conéctate.
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Loser y Tame Impala a las 12:48 sonando aquí en Match 90.1 más Pop, conéctate. 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Solo corre en este momento a mi Instagram, @HannahChavarría, y mándame tu canción favorita de Bruno Mars. 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Mientras tanto, llega Justin Bieber a las 12:49 cantando Stay en este jueves inicio de mes aquí en Match 90.1 más Pop, conéctate.

0: Y esto es en Match 90.1 Más Pop. Conéctate, Match. ¿Cómo estás? Son las 12:55 y quiero contarte que nuestro artista Match Hugel ya va a tener hasta un parque temático. A la 1:05 te cuento qué es lo que está pasando.
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2: Un minuto nos separa de la una de la tarde y no puedo creer lo rápido que se pasa el tiempo contigo, Matcher. Estoy más que lista para acompañarte 60 minutos más con la mejor música, las promociones increíbles y, por supuesto, información chida de tus artistas, Match, que sí quieres escuchar. Así que si vas saliendo de la escuela, si vas camino a casa o andas preparando la comida, gracias por dejarme acompañarte. Conecto contigo a través de redes @matchradiohq y @hannachavarria. Sube el volumen y gracias a Cami en la producción.

Esto es en Match 90.1 más Pop. Conéctate, Rock by. Qué buena rola de Sean Paul a la 1:06. Oye, Matcher, Hugel estrenó un nuevo lugar para hacer conciertos y está irreal. Soy Hannah, contigo hasta las 10 y te cuento que nuestro artista Match fue el primero en tocar en Aura Bay Open Air, un nuevo espacio en Budapest que está lleno de luces y pantallas gigantes. Y para su inauguración pusieron hasta una ballena de luz de 20 metros y además figuras enormes con miles de focos LED. O sea, no solo va a escuchar música, no solo vas ahí a ese tipo de lugares a escuchar canciones, también vas a tener un espectáculo visual enorme. Y esto es algo muy innovador entre nuestros artistas Match, que cada vez le meten más diseño de producción y ya sientes que estás viviendo el concierto a otro nivel en 3D o hasta 4D. Matcher, ¿te animarías a ir a uno de estos conciertos? La neta, a mí me encantaría, porque a ver, hay de todo. Hay personas que dicen, no, menos es más, pero habemos otras que dicen, no, sí, échale ganas, que a mí me gusta todo el show. Vamos a escuchar justo a Hugel con Moving to the Sun aquí en Match 91 más Pop. Conecta.

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2: Matchers, que tengan un excelente camino. Vamos con toda la información vial.
1: Aviso.
2: Te vas a encontrar con un cierre a la circulación en la calle 25 Sur entre la avenida Juárez y la avenida 13 Poniente.
1: Tráfico lento.
2: En el Boulevard Norte, de la calle 13 Norte a la calle Héroe de Nacozari. Se complica el avance de avenida 135 Poniente entre la calle del Trabajo y la avenida 3 Sur, con asentamientos en avenida Gavilanes a la altura del Boulevard Carlos Camacho Espíritu.
1: Carga que avanza.
2: Sobre la calle 9 Sur, de la avenida 13 Poniente a la avenida 3 Poniente.
1: Clima.
2: 21 grados. ¿No sabes dónde revisar cómo anda el tráfico? Encuéntranos en X como arroba tráfico Puebla. Tendrás a la mano el mejor contenido vial para llegar a tiempo a tu destino. 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
1: 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Mature, mientras vas y participas en las redes sociales @matchradiohq con la frase que te acabo de mencionar, voy a dejarte con la canción 129 del día. Baby Wow, Karol G, aquí en Match 90.1. Más pop, conéctate.

Complicated, Avril Lavigne, sonando aquí en Match 90.1 más Pop, conéctate. Oye, Matchery, ¿qué crees? La actriz Anne Hathaway confesó que es súper fan de Sabrina Carpenter. Soy Hannah Chavarría, contigo hasta las 10. Y si no sabes quién es Anne Hathaway, pues bueno, Matchery, primero que nada es quien sale en El Diablo Viste a la Moda como Andy y también quien protagonizó El Diario de una Princesa para Disney. Y bueno, resulta que a nuestra artista Match, Sabrina Carpenter, le cayó un mega cumplido de esta actriz, porque le preguntaron a Anne Hathaway quién está brillando más en Hollywood y ella respondió sin duda Sabrina Carpenter. Además dijo que está muy emocionada por verla en la película sobre Fred Astaire, donde Sabrina compartirá pantalla con Tom Holland. ¡Qué emoción! Mature, a ver, ¿quién no quisiera que Anne Hathaway dijera que eres la It Girl, la chica del momento? O sea, no inventes, Sabrina, ¿qué nivel traes? Porque aparte, qué presión también que lo diga una actriz como Anne Hathaway y que de pronto tú, siendo Sabrina Carpenter, vayas a incursionar en el mundo de la actuación a nivel cine, está pesado. Pero bueno, vamos a escuchar otra gran canción justo de Sabrina. Llega la rola 142 del día, Espresso. Y hablando de espresso, feliz día del café. Tómate tu tacita, Matcher. A todos los amantes del café, llega Sabrina Carpenter aquí en Match 91 más Pop. Conéctate. No.

0: Conduce con cuidado mientras te comparto toda la información vial.
1: Tráfico lento.
0: En Avenida Gavilanes, a la altura del Boulevard Carlos Camacho Espíritu, se complica el avance en Avenida 135 Poniente de la Calle del Trabajo a la Avenida 3 Sur. Vamos muy lentos en Avenida 10 Poniente, entre la calle 29 a Norte y la Gran Avenida, y con asentamientos en Boulevard Norte, de la calle 13 Norte a la calle Héroe de Nacozari.
1: Carga que avanza.
0: La encontramos en la calle 19 Sur, de la Avenida Reforma a la Avenida 15 Poniente. Tránsito ligero en la calle Tehuacán Sur, de la Avenida Juárez a la Avenida Matamoros.
1: Buen avance.
0: Con circulación constante en la calle 12 Sur, de la Avenida 43 Oriente a la Avenida Manuel Espinosa Iglesias.
1: Clima.
0: 21 grados. 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

Es Dua Lipa sonando aquí en Match 90.1 más Pop Conéctate. 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Mientras corres y lo haces, te voy a dejar con Luther de Kendrick Lamar con SZA, la canción número 150 del día. Sonando aquí en Match 90.1 más Pop, conéctate.

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2: Born This Way de Lady Gaga sonando a la 1:56. Machuri, qué emoción haberte acompañado hasta este momento. Ya son casi las 2 de la tarde y no te voy a dejar solito. Te dejo bien acompañado porque ya está por aquí Giselle Navarrete.
3: ¡Hola! Se intercambiaron los papeles.
2: Sí. Sigo aprendiendo a hacer cross, a tocar los botones y todo el show.
3: Me encanta, amiga. Muy bien.
2: ¿Qué nos traes el día de hoy?
3: Machuri, obviamente les tenemos un montón de invitaciones para que participen, para que vayan a un montón de conciertos. También vamos a platicar un poco de Olivia Rodrigo y este gran, pues, show que tuvo donde su vestido así como que se deshizo. Sí. Pero la ciencia detrás de eso es lo que vamos a platicar. También de Ariana Grande y The Weeknd, que ya llevan más de una década trabajando en colaboraciones y recientemente pues celebramos una muy especial. También Taylor Swift, que rompió el récord de los récords, supremos, donde venció a Beyoncé, así que hay buen chisme.
2: ¡Qué emoción! Buen chisme, jueves que se siente como viernes. Ay, sí. En Match. Así que no se despeguen porque tenemos mucho que platicar. La buena energía y la información toda cool de Gis Navarrete te acompaña desde ahora y hasta las 6 de la tarde. Así que no te muevas, Matchway. Te dejo con ella aquí en Match 90.1.
3: Más pop.
2: ¡Conéctate! ¡Adiós!
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3: ¿Qué tal, Matchers? Estamos ya en la temporada de Halloween, dirían por ahí, de Día de Muertos. ¡Qué emoción! Yo hasta me asusté, oye. ¿Cómo andamos? Soy Giselle Navarrete, te acompaño hasta ahorita y hasta las 6 de la tarde. Iniciamos con nuestra hora de música continua, la mejor hora donde tú y yo disfrutamos de las mejores canciones sin cortes comerciales hasta las 3 de la tarde. Oye, te tengo boletos para que vayas al show de Alejandra Sanz, así que muy pendiente porque te los vas a poder llevar. 2:08, te cuento cómo participar. Sigue disfrutando de la mejor música en la mejor estación.

Estás en Match 90.1 más Pop. Conéctate que vamos a escuchar Love Generation de Bob Sinclair. Matcher, te tengo pasaporte Match para que te vayas con tres personas más al increíble concierto de Alejandro Sanz, que ya estamos a 9 días de poder vivirlo. Soy Isabel, te estoy acompañando hasta las 6 de la tarde. Este va a ser el 10 de octubre en el Estadio GNP Seguros en la Ciudad de México y te queremos invitar 4 boletos para que vayas y disfrutes de este gran show. ¿Cómo puedes participar? Tienes que ir a buscarnos en Instagram, @GiselleNavarrete_MatchRadioHQ. Yo en mis historias te voy a dejar un link de registro. Solamente vas a entrar ahí y vas a llenar esas preguntitas, unos datos, y ya con eso vas a estar participando para llevarte tus 4 boletos al concierto de Alejandro Sanz. @MatchRadioHQ, @GiselleNavarrete_. En mis historias te voy a dejar este link para que directamente ya vayas y participes. Te voy a dejar con más música. Llega el mismísimo Somber en esta canción que es la rola número 173 del día. Se llama Back to Friends, aquí en Match 90.1 más Pop. Conéctate.

0: Estás en Match 90.1 más pop. Conéctate a PT de Rosé y Bruno Mars. 174 canciones sonando al día de hoy. Matcher, ¿te imaginas diseñar un vestido para que al final se destruyera con agua? Eso hicieron para uno de los looks más virales de una de nuestras artistas Match. Te voy a contar cómo funciona a las 2:20.
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2: Match Matchers, que tengan un excelente camino. Vamos con toda la información para que no se queden atorados en el tráfico.
3: Aviso.
2: Te vas a encontrar con un cierre en la calle 25 Sur entre la avenida Juárez y la avenida 13 Poniente.
3: Tráfico lento.
2: En avenida 11 Sur, de la avenida 23 Poniente a la avenida 11 Poniente. Si tu camino es por avenida 25 Poniente, se complica el avance entre la calle 23 Sur y la calle 9 Sur. Vamos muy lentos en la calle 2 Sur, de la avenida 25 Oriente a la avenida 31 Oriente. Con asentamientos en la calle 10 Sur, de la avenida 11 Oriente a la calle 19 Oriente.
3: Carga que avanza.
2: Sobre la calle 37 Norte, de la prolongación Reforma al Boulevard Hermanos Cerdán. Tránsito ligero en Boulevard Circunvalación, de la calle Río Tuxpan al Boulevard 14 Sur.
3: Clima.
2: 22 grados. 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

Estás en Match 90.1 más pop. Conéctate, acabamos de escuchar Somebody to Love de Justin Bieber. Gran rola sonando a las 2:28. Oye, Matcher, Ariana Grande y The Weeknd llevan 12 años haciendo magia con su música juntos. Yo soy Giselle, te estoy acompañando hasta las 6 de la tarde. Justo hace 12 años, Ariana Grande y The Weeknd estrenaron Love Me Harder, la canción que inició como una de las colaboraciones más queridas del pop, y desde entonces Matcher han vuelto a trabajar juntos en otras canciones como Off the Table en el 2020, también Save Your Tears en el 2021, Die for You, Matcher, esta gran rola en el 2023. Y lo padre es que cada colaboración ha sonado totalmente diferente, pero siempre han logrado que sus voces combinen de una forma supernatural, así como si estuviera destinado a ser, Matcher. Save Your Tears en su versión remix hizo que tuviera como una segunda vida, porque si de por sí la canción normal ya era un éxito, cuando salió este remix con Ariana Grande fue como si tuviera una doble vida y la estuviera rompiendo otra vez. ¿Qué te parece si escuchamos la versión original para no perder esa linda costumbre? Save Your Tears de The Weeknd en la canción número 178 del día. Es The Match 90.1 más pop. Conéctate.

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1: Estás en Match 90.1 más pop. Conéctate, acabamos de escuchar Sexy Chick de David Guetta. Buena canción, Matcher. Oye, Taylor Swift rompió el récord supremo de Beyoncé en los premios VMAs. Yo soy Giselle, te estoy acompañando hasta las 6. Justo Taylor hizo historia en estos MTV VMAs porque ella logró superar a Beyoncé y ya se convirtió en la artista más premiada de todos los tiempos en estos premios. Hasta ahora, Mature, ambas estaban empatadas con 30 premios cada una, pero Taylor rompió el empate al recibir 3 premios. Así que básicamente, Taylor acaba de quitarle a Beyoncé uno de los récords más grandes que ella tenía, Mature. ¡Qué locura! Le mandamos una gran felicitación a nuestra artista Match, Taylor. Y ahora la gran pregunta, Mature, ¿a quién prefieres? ¿A Taylor o a Beyoncé? Cuéntamelo a través del talkback de la app de iHeartRadio. Y vámonos con algo de Taylor Swift, se llama The Fate of Ophelia, la canción número 180 del día, de Match 90.1 más pop. Conéctate.

Sigues en Match 90.1 más pop. Conéctate que vamos a escuchar Don't Wanna Know de Maroon 5. ¡Qué matcher! ¡Qué gran primer concierto tuvieron en la Ciudad de México! De hecho, tenemos cobertura para que la vayas a ver en nuestras redes sociales. Arroba Match Radio HQ a través de Instagram. Allá tienes todos los videos, fotos de todo lo que estuvo pasando durante su concierto que tuvieron ayer en la Ciudad de México. Oye, ahora sí te tengo otra invitación increíble para que te vayas a ver a la banda Timo. Soy Giselle, te estoy acompañando hasta las 6 de la tarde. Esto es un pasaporte indie en español para que te vayas a ver a esta gran banda. Va a estar increíble este gran concierto, así que no te lo pierdas. En nuestra página en internet, matchmx.fm, ahí vas a poder encontrar la dinámica para participar. Solamente es un registro matcher muy fácil y muy sencillo, así que corre a llenarlo. Y mientras, vámonos con más música. Llega DJ Goja y Jason Derulo con esta canción que se llama Mi Chico, la canción número 182 del día en Match 90.1 más pop. Conéctate.

Estás en Match 90.1 más pop. Conéctate, que acabamos de escuchar a Billie Eilish con Wildflower. 183 canciones sonando el día de hoy. Oye, Match, hay un integrante de One Republic que ha formado parte de las canciones más importantes de varios de nuestros artistas. Match, te voy a contar de quién se trata a las 2:55.

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0: Tráfico lento.
2: En la calle 10 Sur, de la avenida 11 Oriente a la calle 19 Oriente, se complica la circulación de la calle 17 Sur, de la avenida 19 Poniente a la avenida Juárez.
0: Carga que avanza.
2: La encontramos en Boulevard Norte, de la diagonal 10 Poniente a la avenida 15 de Mayo. Tránsito ligero en Boulevard Circunvalación, entre la calle Río Tuxpan y el Boulevard 14 Sur.
0: Buen avance.
2: Aprovecha la circulación constante en avenida 18 Poniente, entre la diagonal Defensores de la República y avenida 11 Norte.
0: Clima.
2: 22 grados. 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
3: Match. Candy Matcher, ¿cómo estás? Espero que te encuentres muy, pero muy bien en este jueves 1 de octubre. ¿Cómo te está recibiendo este mes del año, Matcher? Espero que todo vaya genial, que te la estés pasando súper bien. Ya jueves, 2:56. Vamos a comenzar con nuestra hora de las papas con salsa. Así que provechito, Matcher, si ya nos vienes escuchando mientras estás comiendo. Si andas ahorita a lo mejor en una comida corrida, en un restaurante. Muchas gracias por estar sintonizando, Match. Oye, Ryan Tether de OneRepublic no solamente hizo varias de las canciones de la banda, también ayudó a escribir algunos de varios artistas, Match. Te cuento cuáles en dos rolas.

Estás en Match 90.1 más pop. Conéctate, acabamos de escuchar Counting Stars, The Round Republic, que Matured. Ryan Tedder, que es el vocalista de esta banda, escribió grandes hits de otros artistas Match que probablemente no sabías. Yo soy Giselle Navarrete y te acompaño hasta las 6 de la tarde. Justo nuestro artista Match no solamente es el vocalista de esta gran banda, también es uno de los compositores más importantes en el mundo del pop. Entre las canciones que él ayudó a escribir están Maps, The Maroon 5, también I Want You To Know de Selena Gomez, I Welcome To New York de Taylor Swift. También trabajó con Beyoncé en canciones como XO y Halo Matcher. O sea, para mí Halo es una canción legendaria y en esa rola tuvo que meter su cuchara el mismísimo Ryan Tedder. Esta canción Matcher.

Pues sí, Metro, Ryan Tedder escribió esa canción. Todas estas rolas son éxitos mundiales, Metro. ¿Tú crees que él debió haberse las quedado para que las cantara con One Republic o hizo bien así dejándoselas para otros artistas, Match? Cuéntame qué piensas a través del talkback de iHeartRadio. Te escucho en el micrófono blanco en el círculo rojo y vámonos con más música, Baby Doll. The Dominic Fike, 186 canciones en Match. 90.1 más pop, conéctate.

0: Estás en Match 90.1 más pop. Conéctate, acabamos de escuchar a la mismísima Zara Larsson con Lash Life, la canción número 187 del día de hoy. Mature, a ver, si están en familia ahorita, mamás, papás, mini mature, andan saliendo con sus amigos en este día, les tengo un gran plan para que se vayan 4 personas al concierto de Soy Luna, el último show. Así que muy pendiente, porque en punto de las 3:19, te voy a contar cómo participar por estos 4 boletos al show de Soy Luna.
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4: Matchers, que tengan un excelente camino. Vamos con toda la información para que no se queden atorados en el tráfico.
2: Aviso.
4: Te vas a encontrar con un cierre en la calle 25 Sur entre la avenida Juárez y la avenida 13 Poniente.
2: Tráfico lento.
4: En la calle 17 Sur de la avenida 19 Poniente a la avenida Juárez. Los asentamientos complican tu avance en la calle 2 Sur entre la avenida Venustiano Carranza y circuito Juan Pablo II.
2: Carga que avanza.
4: En avenida Vicente Guerrero entre la calle Ignacio Allende y la avenida San Baltasar. Tránsito ligero en la calle 24 Norte de la avenida 10 Oriente a la avenida 2 Oriente.
2: Clima.
4: 22 grados. ¿Tienes dudas sobre qué ruta seguir para llegar a tu destino? Nosotros te ayudamos. Estamos en X como arroba tráfico Puebla. Te acompañamos con la mejor información vial. 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

Sigues en Match 90.1 más Pop. Conéctate, escuchamos One Kiss de Calvin Harris y Dua Lipa. Oye, Metro Madonna le reclamó a Sabrina Carpenter en vivo por responderle tarde sus mensajes y todo este clip se hizo viral. Soy Giselle Navarrete, te acompaño hasta las 6 de la tarde. Justo la colaboración entre Madonna y Sabrina Carpenter en Bring Your Love estuvo en espera, Metro, pues resulta que durante los VMAs y después de recibir el premio, Madonna contó que tuvo que esperar 5 días para que el equipo de Sabrina Carpenter le contestara, así que ella decidió saltárselos y hacer algo tranqui, Metro, mandarle un mensaje directamente a Sabrina, así de que amigos de toda la vida, le mandó mensaje, y claramente esto funcionó porque tuvimos esta gran colaboración. Luego Sabrina dijo que su equipo sí contesta, solamente que era más efectivo si le escribían por mensaje directo. ¿Será, Metro, que hubo jalón de orejas de parte de Sabrina Carpenter para su equipo? No creo, andaba hasta cotorreando con todo esto que sucedió, pero mira qué chido que al final un mensaje fue el que nos hizo tener una gran colaboración con esta canción que se llama Bring Your Love. Vamos a escuchar a Sabrina Carpenter, mi güerita favorita, con Manchild, la canción 191 del día de Match 90.1. 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

0: escuchando Match 90.1 más Pop. Conéctate con este rolón de Robbie Williams. Eso fue Tripping. 192 canciones el día de hoy. Mi Matcher, si a ti te gustan los videojuegos, seguramente conoces Silent Hill. Pues te tenemos 4 boletos para que vayas al show de Akira Yamaoka, el compositor de la banda sonora. Así que pendiente, 3:46 participas.
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0: Que tengas un excelente trayecto. Vamos con toda la información vial.
1: Tráfico lento.
0: En la calle 2 Sur de la avenida Venustiano Carranza al circuito Juan Pablo II. Se complica la circulación en la calle 17 Sur de la avenida 19 Poniente a la avenida Juárez.
1: Carga que avanza.
0: La encontramos en avenida 68 Poniente entre la calle 17 Norte y la calle 9 Norte. En esta misma situación se encuentra Periférico Ecológico de la vía Tlixcayotl a Camino Real a Santa Clara. Tránsito ligero en la calle 46 Poniente de la calle 11 Norte a la calle 21 Norte.
1: Buen avance.
0: Aprovecha la circulación constante en la calle 20 Sur del Boulevard Guadalupe Victoria a la avenida Manuel Espinosa Iglesias.
1: Clima.
0: 22 grados. 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

Estás en Match 90.1 más Pop. Conéctate que vamos a escuchar Patient Zero de Taylor Swift, su nueva canción. Oye, Matcher, a ver, te tengo boletos para que vayas al increíble concierto de Akira Yamaoka. Es un pasaporte K-pop. Soy Giselle, te estoy acompañando hasta las 6 de la tarde. Él es un compositor de muchísimas rolas, Matcher. También es productor y él fue el encargado de hacer toda la atmósfera sonora, toda la banda sonora de la saga de videojuegos Silent Hill. Se va a presentar el próximo 1 de noviembre, en un mes, en el Teatro Metropolitan de la Ciudad de México. 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Ahí lo encuentras en el apartado de promociones. Vámonos con más música. Las Hendrix con esto que se llama Golden. 194 canciones sonando aquí en Match 90.1 más Pop. Conéctate.

0: Estás en Match 90.1 más pop. Conéctate, acabamos de escuchar a Katy Perry con Teenage Dream, 195 canciones sonando el día de hoy. Matcher, probablemente estemos a nada de conocer nuevas rolas de Lady Gaga. ¿Cómo salió este chisme? Te lo vengo a contar a las 3:58.
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3: ¿Qué tal, Matcher? Jueves, 1 de octubre, vamos iniciando el mes de la mejor manera. Sí, obviamente. Matcher, ya que desbloqueen, por favor, las hojaldras. Necesito comer hojaldras. Pan de muerto todo el tiempo. Necesito comer por lo menos una cada día de este mes, de aquí hasta el 4 de noviembre, hasta el 10 de noviembre, si es posible. Soy Giselle Navarrete y te acompaño hasta las 6 el día de hoy. Oye, hay una probabilidad muy grande de que tengamos nueva música de Lady Gaga muy pronto. ¿De dónde salió esto? Te cuento en dos canciones.

sigues en Match 90.1 más pop. Conéctate, escuchamos One More Time de Daft Punk. Oye, Machur, ¿qué crees? El esposo de Lady Gaga reveló que ella ya está trabajando en su próximo álbum. Yo soy Giselle, te sigo acompañando hasta las 6. Justo esta noticia fue confirmada por Michael Polanski, su prometido esposo, Machur. Él dijo que pues nuestra artista Match ya anda súper inspirada creando rolas. Además, Machur, es un gran momento para ella. Andamos muy inspirados porque acaba de volverse mamá, está nada de ya celebrar su boda, así que seguramente toda la inspiración está sobrando en este momento y todo está fluyendo súper bien para que tenga este gran proceso creativo y próximamente tengamos un nuevo álbum. Ya sabes que, bueno, Matcher, ahorita cualquier detalle extra pues está siendo un misterio, pero cualquier cosa te la venimos a contar en redes sociales, ya lo sabes, también aquí en nuestros programas en vivo para que no te los pierdas nunca, jamás de los nunca, ¿ok? Vámonos con más música. Algo de nuestro artista Match, Lady Gaga, acompañada de Bruno Mars. Die With A Smile, 198 canciones en Match 90.1. Más pop, conéctate.

0: Sigues en Match 90.1 más pop. Conéctate, Beautiful Things, The Bands and Boone. 199 canciones sonando el día de hoy. Oye, Bruno Mars viene a la Ciudad de México y queremos que vayas a su show. Así que, Matcher, 4:24, te tengo invitación para que vayas con tus tres mejores amigos.
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0: Matchers, que tengan un excelente camino. Vamos con toda la información vial.
1: Aviso.
0: Te encuentras con un cierre a la circulación en la calle 25 Sur, entre la avenida Juárez y la avenida 13 Poniente.
1: Tráfico lento.
0: En la calle 23 Sur, de la avenida 17 Poniente a la avenida Juárez. Se complica la circulación en el Boulevard 5 de Mayo, entre la avenida 43 Oriente y el Boulevard Carlos Camacho Espíritu. Avanzamos muy poco sobre avenida Teciutlán Norte, de la calle Acatlán a la calle San Martín Texmelucan. Tránsito lento en la calle 35 Norte, entre el Boulevard de la Pedrera y la calle Jesús Reyes Heroles.
1: Carga que avanza.
0: En avenida 66 Poniente, de la calle 5 Norte a la calle 11 Norte. El tránsito es ligero en avenida Fidel Velázquez, entre el Boulevard 38 Sur y el Boulevard Municipio Libre.
1: Clima.
0: 22 grados. 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

Estás en Match 90.1 más pop. Conéctate, que vamos de escuchar I Just Might de Bruno Mars. Que hoy, oh, no es cierto, Machar, que vamos a escuchar Middle de DJ Snake. Te tengo algo de Bruno Mars. Obviamente, ya sabes, muchísimas canciones de él. Pero también un pasaporte Match para que te vayas a su concierto con su The Romantic Tour. Soy Isel Navarrete, te estoy acompañando hasta las 6 de la tarde. Es un pasaporte Match con 4 boletos para que te vayas a su show, que va a ser en muchísimos días de diciembre. Él va a estar por aquí el 3, 4, 7, 8 y 11 de diciembre por México, específicamente en el Estadio GNP Seguros en la CDMX. Pues tú puedes participar, Matcher, por un pasaporte Match que tiene 4 boletos para que vayas a este concierto. ¿Cómo? Es muy, pero muy fácil. Tienes que seguirnos en Instagram, @matchradiohq, a buscarme a mí, @GiselleNavarrete_, y me tienes que decir el nombre de la siguiente canción de Bruno Mars. Te voy a poner un audio, Matcher, así te lo voy a poner solamente 3 segundos. Con esos 3 segundos que tú escuches, tienes que decirme el nombre de la canción a través de Instagram. Listo, ahí te va. 1, 2, 3. Así que, Matcher, ya sabes cuál es. Ahí te va. 1, 2, 3. Matcher, si te sabes el nombre de esta canción, mándamela por mensaje @GiselleNavarrete_. Y si tienes la respuesta correcta, te voy a pasar nuestro registro. Lo llenas y ya con eso estás participando para llevarte 4 boletos al concierto de Bruno Mars en la Ciudad de México. Una vez más, Matcher. 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Corre a contestar, vámonos con más música. Dracula, esto es The Tame Impala, 201 canciones. Aquí en Match 90.1, más pop, conéctate.

De Ariana Grande, Sonando en Match 90.1 más Pop, conéctate, gran rola. Oye, que además Ariana Grande acaba de romper otro récord súper histórico. Soy Giselle, te acompaño hasta las 6. Match Ernest, Artista Match, se convirtió en la primera artista femenina en lograr que más de una canción permanezca al menos 900 días dentro de un ranking global de las plataformas de música. Algunas de las canciones que alcanzaron esto son Seven Rings, también We Can Be Friends, que además estas dos canciones pertenecen a dos álbumes completamente diferentes, uno a Thank You Next y el otro a Eternal Sunshine. Así que Mature es aquí donde felicitamos un montón a nuestra artista Match Ariana Grande por ese gran logro. Esperemos que tenga muchos, muchos más con su nuevo álbum Petal. Vámonos con más música. Justin Bieber con esta canción que se llama Peaches. 203 canciones en Match 90.1 más Pop, conéctate.

0: Estás en Match 90.1 más pop. Conéctate, escuchamos Sugar de Maroon 5, 205 canciones sonando el día de hoy, Match. Oye, Timo, viene desde Colombia hasta la Ciudad de México y tú vas a ir a la CDMX, al Pepsi Center con tres amigos, a su concierto. A las 4:49 te digo cómo ganarte boletos.
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4: Conduce con cuidado mientras te comparto toda la información vial.
2: Tráfico lento.
4: En el Boulevard Gustavo Díaz Ordaz, a la altura de Avenida Orión Sur, se complica el avance de la calle 35 Norte entre el Boulevard de la Pedrera y la calle Jesús Reyes Heroles. Vamos poco a poco en Avenida Teciutlán Norte, de la calle Acatlán a la calle San Martín Texmelucan. Tránsito lento en el Boulevard 5 de Mayo entre la Avenida 43 Oriente y el Boulevard Carlos Camacho Espíritu, con asentamientos en la calle 23 Sur, de la Avenida 17 Poniente a la Avenida Juárez.
2: Carga que avanza.
4: La vamos a encontrar sobre la calle 2 Norte, de la avenida 12 Oriente a la avenida Juan de Palafox y Mendoza. Tránsito ligero en avenida Fidel Velázquez, entre el Boulevard 38 Sur y el Boulevard Municipio Libre.
2: Clima.
4: 22 grados. 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

Estás en Match 90.1 más Pop. Conéctate, acabamos de escuchar Training Season de Dua Lipa. Matcher, te tengo boletos para que vayas a ver a la banda colombiana Timo. Ellos van a llegar a la Ciudad de México este próximo jueves 29 de octubre en el Pepsi Center. Yo soy Giselle Navarrete, te estoy acompañando hasta las 6 de la tarde. Matcher, queremos llevarte a esta gran noche con tres amigos. 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Vámonos con más música en lo que corres a participar. The Weeknd a cargo de Blinding Lights. 207 canciones en Match 90.1 más Pop. Conéctate.

0: Estás en Match 90.1 más Pop. Conéctate, escuchemos Womanizer de Britney Spears. 208 canciones sonando el día de hoy. Oye, Matcher, mañana queremos una rola que nos haga sentir así, que el fin de semana ya empezó. Pero bueno, hay un problema. Tenemos dos canciones candidatas y necesitamos que tú las desempates. Te voy a contar cómo a las 5 de la tarde.
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6: ¿Qué tal, Matcher? Excelente tarde de jueves, 1 de octubre, iniciamos el mes más tenebroso. ¿Cómo andamos? Soy Giselle Navarrete, te acompaño una hora más hasta las 6 de la tarde. Matcher, en punto de las 5:07, tú vas a poder escoger la canción del viernes en Match. Todos los jueves te tengo esta dinámica, así que bueno, ¿estás listo, lista para poder votar? 5:07 tienes esta increíble encuesta para que tengas preparadísimo tu talkback y también tu teléfono. Sigue disfrutando de esta tarde en la mejor estación.

Estás en Match 90.1 más pop. Conéctate que vamos de escuchar Right Round de Florida. Match, es el momento de escoger la canción del viernes en Match. Yo soy Giselle Navarrete y te acompaño hasta las 6 de la tarde. Match, ya tú sabes que cada semana, cada jueves, te tengo esta dinámica donde tú escoges entre dos canciones para que la ganadora sea la canción del viernes en Match y tú y yo podamos disfrutar esta canción a todo volumen. Porque es así como vamos a estar, es la canción que nos va a definir el día de mañana. Tienes dos buenas opciones en este viernes en Match. La primera opción es obviamente Right Round de Florida, la canción que tocabas de escuchar. Y tu segunda opción es Self Aware de Temper City.

dos buenas opciones, Matcher. Está complicada la votación, pero te toca a ti escoger. En mis historias de Instagram te estoy dejando una encuesta donde tú vas a poder votar por tu canción favorita para este viernes en Match, ya sea Right Round o Software. Arroba Giselle Navarrete guión bajo, corre a votar en lo que te voy a dejar con la siguiente canción, The Temper City, para que puedas escuchar las dos canciones completitas y escoges sabiamente, Matcher. Síguenos en redes como Match Radio HQ, esto es Self Aware, The Temper City, 211 canciones en Match 90.1, más pop, conéctate.

0: Pop, conéctate, yo soy Famés y de la Lion, la canción número 213 del día. Mature, tengo boletos para que te vayas a ver a la banda Love of Lesbian totalmente gratis. Así que muy pendiente, te voy a explicar todo a las 5:24.
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2: Matchers, que tengan un excelente camino. Vamos con toda la información vial.
1: Aviso.
2: Te vas a encontrar con un cierre a la circulación en la calle 25 Sur, entre la avenida Juárez y la avenida 13 Poniente.
1: Tráfico lento.
2: En avenida 15 de Mayo, entre la calle Pestalozzi y la diagonal Defensores de la República. Se complica el avance en Camino Real a San Andrés, a la altura de Boulevard Atlixco. Tránsito lento en avenida 6 Poniente, de la calle 7 Norte y hasta avenida 11 Norte.
1: Carga que avanza.
2: En avenida 44 Poniente, entre la calle 15 Norte y el Boulevard Carmen Cerdán.
1: Buen avance.
2: Aprovecha la calle 27 Sur, de la avenida 35 Poniente a la avenida 25 Poniente.
1: Clima.
2: 22 grados. ¿Te gustaría estar al tanto de cómo cambia el tráfico y clima en la ciudad? 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
1: Soporte indie en español para que vayas con tres personas a este gran concierto. Soy Giselle Navarrete, te acompaño hasta las 6 de la tarde. Matcher, ellos estuvieron en el Vive Latino, la verdad es que es un imperdible este concierto. Así que listo para saber cómo participar por estos boletos. Muy fácil, Matcher, tienes que ir a nuestra página en internet, MatchMXFM. Por ahí vas a encontrar un apartado que dice promociones. Vas a darle clic a la foto de Love of Lesbian. Y ya con eso, ahí te va a aparecer un bonito y pues muy increíble formulario que lo tienes que llenar. 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MatchMXFM.fm, en el apartado de promociones, ahí es donde lo vas a poder encontrar. Así que corre a participar y vámonos con más música. Rise Slow de Kaimu Sounds. 215 canciones sonando en Match 90.1. Más pop, conéctate.

0: Pop, conéctate, escuchamos Treasure de Bruno Mars. Qué buena rola. Que hoy hay chisme de nuestro artista match, Bruno Mars, porque se puso celoso por un video de Karol G y Drake. Soy Giselle Navarrete, te acompaño hasta las 6 de la tarde. Justo a ver, macho, ahí te va toda la historia. Tú eres Bruno Mars, ¿ok? Estás sentadito, normal, y de repente Bruno pues encontró en redes un video de nuestro artista match, Drake, bailando con Karol G, y él decidió meterse el chisme él solito. Literal, porque en ese artista match se ve una foto donde se veía así como muy triste, pensante, y en la descripción decía como cuando ves a Drake bailando con tu crush latina. Pero Mature no se quedó ahí, o sea, no simplemente comentó eso, puso también, andaba diciendo que necesitaba recuperarla. Fue de que Drake, ¿sabes qué? En un momento te busco porque yo necesito recuperar a mi crush latina. Esto fue más que un meme, Mature, y aquí la gran pregunta: ¿tú crees que si hay un romance entre ellos dos? Hasta acaban de estrenar un video musical donde salen muy románticos, donde salen ahí muy cariñosos, y yo, ¿qué estaba pasando, doctor García? Así que, Mature, te dejo a ti que me cuentes. ¿Tú crees que si están en una relación de verdad es marketing? ¿Qué piensas tú? Hoy un saludito muy especial para mis amigos, para Benja, para Liz y para Abraham, que nos andan escuchando. Muchas gracias. Un saludito para ustedes. Y también gracias a ti, Mature, que nos vienes escuchando en esta tarde de jueves 1 de octubre. Te dejo con más música, una canción que seguramente Bruno Mars próximamente le va a dedicar a Karol G. Esto se llama Ordinary, de Alex Warren. 217 canciones en Match 90.1. 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

0: Estás en Match 90.1 más Pop. Conéctate, Feel Good Inc. The Gorillaz. 218 canciones sonando el día de hoy. Matcher, necesito que escojas a tres personas que te vas a llevar al Coca-Cola Flow Fest en la Ciudad de México. Así que pendiente a las 5:49, te digo cómo te llevas estos cuatro boletos.
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0: Que tengas un excelente camino. Fue un gusto acompañarte. Vamos con el último reporte vial de la tarde.
1: Aviso.
0: Te vas a encontrar con un cierre en la calle 25 Sur, entre la avenida Juárez y la avenida 13 Poniente.
1: Tráfico lento.
0: En avenida 83 Poniente, de la calle 15 a Sur y hasta la avenida 11 Sur. Vamos muy lentos en la prolongación 16 de septiembre, entre la avenida 121 a Poniente y la avenida Cuauhtémoc, con asentamientos en Camino Real a San Andrés, a la altura de Boulevard Atlixco.
1: Carga que avanza.
0: La encontramos en avenida 44 Poniente, entre la calle 15 Norte y el Boulevard Carmen Cerdán.
1: Buen avance.
0: Aprovecha avenida 2 Poniente, de la calle 33 Norte y hasta la calle 43 Norte.
1: Clima.
0: 22 grados y esperamos una temperatura mínima de 15 grados. 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

Estás en Match 90.1 más pop. Conéctate, eso fue Loser de Tame Impala. 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Te dejo con esto que es de Sabrina Carpenter, Please Please Please, en Match 90.1 más pop. Conéctate.

0: Estás en Match 90.1 más pop. Conéctate, escuchamos The Story of My Life de One Direction. Matcher, la última rola de esta hora. Porque adivina qué, ya me voy, pero adivina quién ya está aquí.
1: Es a mi G's, ¿cómo estás? buenas noches, ya, buenas tardes, ¿no?
0: Buenas tardes. Pues tardes, amigo.
1: Son las 5:57, pero ahorita que salí a la calle, a las calles del pueblo, está demasiado oscuro el cielo.
0: Sí, se ve como nublado. ¿Tú crees que va a llover? Tú vienes afuera.
1: Yo creo que va a llover. El cielo se está nublando, parece que va a llover.
0: Ay, mamá.
1: Ay, mamá.
0: Ay, mamá.
1: ¿Qué onda, mi Gis? ¿Cómo has estado? Ya te extrañaba, niña Giselle.
0: Bien, amigo.
1: Muy bien, ¿cómo te ha ido en la vida?
0: Bien, ¿y a ti?
1: Todo bien, gracias.
0: Oye, yo hago las preguntas aquí. Momento, es mi momento.
1: Ah, sí, es cierto, perdóname.
0: Emily Kiros, a ver, ¿has regresado?
1: ¿Y regresado?
0: ¿Tienes hora de música continua ahorita? ¿Te emociona?
1: Increíble. Y muchísimo. No sabes cómo me emociona. La música continua. Buena música. Aplausos para la música continua.
0: Y ahora, Emi, ¿qué vas a platicar con los matchers?
1: Bueno, Gis. Bueno, a ver, ¿te enteraste lo de Taylor Swift? El chisme. ¿Qué pasó? Bueno, es que hay mucho, ¿verdad? Hay mucho contexto. Les voy a contar, matchers, durante esta próxima hora de música continua y a lo largo de las siguientes horas, de aquí hasta las 10. Chisme sobre Taylor Swift, cómo ganar boletos, sorpresas, Karol G. Bueno, muchísimas notas divertidas, increíbles. Y romance, Bruno Mars y Karol G. Hay algo. ¡Te están robando al novio! Giselle Navarrete.
0: Bueno, mi novio es Benson Boone, pero.
1: Bueno, sí, es
0: Bruno Mars fue mi crush en la secundaria. Entonces es de. ¡Alguien se comió mi torta!
1: ¿Es la primera vez que alguien se come tu torta humana?
0: Sí, sí. Bueno. Y yo no puede ser Bruno, ¿por qué? ¿Por qué? Pero bueno, mis matchers, se quedan aquí con Emilio Quiroz, su buena vibra. ¿En dónde, Emi?
1: En Match 90.1.
0: Más pop.
1: Conéctate.
0: Adiosito.
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2: Spooky Season, baby. Estás en Match 90.1. Más pop. Conéctate. ¿Cómo estás? Buena tarde. Son